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1: Primera de Corintios 3:19 dice, porque la sabiduría de este mundo es insensatez para con Dios. El poder se manifiesta de muchas maneras. Es el esposo que rehúsa ser amable con su esposa. Es el empleado que pone su ambición personal por encima de la integridad personal. Es la esposa que se niega a la relación sexual con la doble finalidad de castigar y persuadir. Podría tratarse de acabar con la vida de alguien o quitarle el lugar a otro, pero todos se deletrean de la misma manera: poder. Y todos tienen el mismo objetivo: obtendré lo que deseo a costa tuya. Y todos acaban en lo mismo: futilidad. El poder absoluto es inalcanzable cuando llegas a la cima, si es que hay una cima. La única dirección que puedes tomar hacia abajo, la única dirección que puedes tomar es hacia abajo, y el descenso suele ser doloroso. El poder puede

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2: Se llama esta reflexión. Dice Marcos 10:27, Jesús dijo: eso es imposible para los hombres, pero no para Dios. Para Dios todo es posible. Cuando tenía 15 años, cuenta esta reflexión, heredé el coche familiar Rambler de mi hermano mayor. No era bonito, pero era mío. Debes mantener el tanque con gasolina, me aconsejó mi papá. Sí, ya lo sé. Los neumáticos con aire. Sí, ya lo sé. ¿Podrás cambiar el aceite al coche y mantenerlo limpio? Por supuesto que puedo, mentí. Mi ineptitud salió a la luz el siguiente sábado. Era hora de cambiarle el aceite a mi carro. ¿Quieres que te ayude?, me preguntó mi papá. Debí haberle dicho que sí. En lugar de ello, pasé una hora buscando la charola del aceite y otra hora más luchando con el tapón. Finalmente retiré el tapón, drené el aceite, salí arrastrándome de debajo del vehículo y vertí 5/4, 4.7 litros de aceite nuevo. Y finalmente terminé. O eso pensaba. Mi papá me estaba esperando en la cochera. ¿Terminaste todo? Terminé todo. Entonces, ¿qué es eso? Señaló hacia un río de aceite que corría por la rampa de entrada hacia la calle. Aceite limpio. Había olvidado colocarle de nuevo el tapón. Hijo, yo me gano la vida haciendo estas cosas. Lo que es difícil para ti es sencillo para mí. Déjame ayudarte. Soy mecánico y además soy tu papá. Esto es lo que pienso. Nuestros desafíos más difíciles son simples cambios de aceite para Dios. ¿Cuál es esa situación que tienes compleja, que te ha tomado más tiempo pensando, horas sin dormir, angustiado, drenado? Un simple cambio de aceite.
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corazón de siervo. Yo estoy entre vosotros como el que sirve, dice Lucas 22:27. Había sido un largo día en el trabajo, pero cuando llegué a casa fue el momento de comenzar mi otro trabajo, ser un buen padre. Los saludos de mi esposa y mis hijos se convirtieron de inmediato en: papá, ¿qué hay de cenar? Papá, ¿me traes agua? Papá, ¿podemos jugar al fútbol? Lo único que yo quería era sentarme. Y aunque parte de mí quería ser un buen padre, no tenía ganas de ocuparme de las necesidades de mi familia. Fue entonces que la vi. Una tarjeta de agradecimiento que mi esposa había recibido de alguien de la iglesia. Mostraba un recipiente de agua, una toalla y unas sandalias sucias. Abajo aparecían las palabras de

0: Lucas 22, 27. Yo estoy entre vosotros como el que sirve. Esa declaración de la misión de Jesús, servir a los que había venido a buscar y salvar, era exactamente lo que yo necesitaba. Si Jesús estuvo dispuesto a hacer la tarea más sucia por sus seguidores, lavarle los pies sucios, yo podía llevarle un vaso de agua a mi hijo sin quejarme. En ese momento reflexioné que servir a mi familia no era una mera obligación, sino una oportunidad de reflejar el corazón de siervo de Jesús y su amor. Lo que nos piden hacer son oportunidades de asemejarnos a aquel que sirvió entregando su vida por nosotros. El amor de Dios por nosotros nos da poder para servir a los demás. Cultivar un corazón de siervo. Pildoritas y reflexiones para tu corazón.
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1: ¿Dónde está tu esperanza? El Salmo 62:5 dice: alma mía, en Dios solamente reposa, porque de Él es mi esperanza. Los que esperan en las cosas del mundo están destinados a la frustración y el desengaño. Pero los cristianos, los hijos de Dios que descansamos en Él, así que en lugar de frustración, recibimos bendición y confianza de nuestro poderoso Salvador. ¿Dónde está tu esperanza hoy? Si está en las cosas, estás atado a la preocupación. Pero la esperanza en Dios siempre se cumple. Así que descansa sabiendo que Él nunca falla.
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1: ¿Usted es de los que ha dicho, seré feliz cuando me case y tenga hijos? O a lo mejor ha dicho, seré feliz cuando tenga mi propia casa. O voy a ser feliz cuando consiga ese trabajo que tanto quiero, ingresar a esa empresa. Cuando a mí me nombren en esa empresa o yo consiga ese trabajo, seré feliz. Pero la pregunta es, ¿cuándo es que vas a ser feliz? Porque a lo mejor usted ha deseado cualquier cosa de las que acabo de mencionar y cuando las consigue usted realmente es feliz. ¿O cuánto le dura mejor esa felicidad? No podemos negar que cumplir una meta o comprar algo que queremos nos haga sentir bien. Lo que pasa es que esa sensación es pasajera y tal vez no basta con metas, con posesiones. La felicidad verdadera es como la salud, la podríamos comparar. Depende de muchos factores. ¿Por qué? Porque todos somos distintos. Lo que hace feliz a una persona puede no hacer feliz a otra. Además, el paso del tiempo nos hace cambiar a todos. Lo que antes queríamos y nos gustábamos, ya lo hemos saboreado y ya no lo deseamos. Pero ¿sabes una cosa? Nosotros tenemos que aprender a estar satisfechos con lo básico. Por eso un sabio, leyendo la otra vez un artículo sobre una revista de psicología y sobre estar satisfechos con lo básico, encontré este comentario y dijo este hombre que el dinero no lo es todo, que el dinero simplemente es una protección, pero también advirtió que el que era amador del dinero o de la plata no estaría satisfecho con la plata

ni ningún amador de la riqueza con los ingresos. Mire lo que dice la palabra de Dios frente a esto. El manual de instrucciones dice que el que ama el dinero nunca estará satisfecho con su dinero, ni el que ama la riqueza con sus ingresos. Eso también es vano. Entonces, cuando leo esto, veo, o lo que quiere decir la palabra de Dios en otras palabras, es que aunque necesitemos dinero para vivir, no debemos amar las riquezas, porque la codicia no tiene límites. El sabio del que hablamos fue el rey Salomón. Él trató de averiguar si las riquezas, si los lujos podían hacerlo feliz. Y él dice: nunca me negué ningún deseo, jamás me negué ninguna diversión. Esa inmensa fortuna construyó mansiones, jardines, estanques y puso a su servicio a muchísima gente. En pocas palabras, conseguía todo lo que quería. ¿Cuál fue el resultado? Él experimentó muchas cosas. Y lo que logró experimentar después de que hizo todo lo que quería, llegó a la conclusión de que ese esfuerzo le pareció inútil. Tener tantas cosas, tener gente a su servicio, tener mansiones, construir lo que quería, vestirse como se vistió. Y realmente lo que él concluye es que todo eso fue inútil. Incluso, dice en Eclesiastés 2:11, que llegó a odiar la vida. Pero cuando reflexioné, dice Eclesiastés, en todas las obras que mis manos habían hecho y en todo el duro trabajo que había realizado con tanto esfuerzo, vi que todo era vano. Era perseguir el viento. No había nada verdadero bajo el sol. Y después continúa diciendo: así que llegué a odiar la vida. Dice en Eclesiastés 2:17. Pues me pareció que todo lo que se hacía bajo el sol era angustioso. Todo era en vano. Era perseguir el viento. Concluye diciendo: llegué a odiar todo aquello por lo que tanto había trabajado bajo el sol, porque tengo que dejárselo al hombre que venga después de mí. Qué tremendo, ¿no? Esto me hace reflexionar muchas cosas, porque el sabio Salomón aprendió que una vida de placeres y lujos no dejaba satisfecho a nadie, sino dejaba más bien insatisfacción y vacíos. Ahora, ¿qué dicen los expertos? ¿Los expertos concuerdan con el rey Salomón? Mire que un artículo publicado en una revista que estudia el bienestar humano señala, dice que una vez cubiertas las necesidades básicas, un mejor sueldo no equivale a más satisfacción. Entonces, se ha descubierto que cuando la gente compra más cosas, pero descuida la parte espiritual y sus valores, es menos feliz. Entonces, concluyendo, nuestra dosis para hoy es que un principio que Dios nos deja ver en esta palabra hoy es que nosotros tenemos que ser libres, libres del amor al dinero y estar contentos con las cosas que tenemos hoy en día. No se trata de ser conformistas, no, pero es estar satisfechos con lo que se tiene, con lo básico, y saber disfrutar cada cosa. La palabra dice en Hebreos 13:5 que su modo de vivir esté libre del amor al dinero, que estén contentos con las cosas que tienen, porque Él ha dicho: nunca te dejaré y jamás te abandonaré. Lo más importante y el éxito más maravilloso que nosotros podemos tener es saber que Él nunca nos va a dejar y que jamás nos va a abandonar. Porque no se trata de dinero, no se trata de posesiones, se trata de ser libres, libres en todo, libres para adorarlo, libres para alabarlo, libres para hablar con Él, libres en todo momento. Esa es la mayor felicidad que tú y yo podemos tener. Así que a compartir con la gente, a vivir en paz, a vivir tranquilos, a vivir en armonía, y oro para que Dios bendiga tu vida, para que Dios te dé la libertad que tú necesitas, para que aprendas a ser feliz con lo que cada día Dios te entrega y que sepas valorar, para cuando llegue lo mucho también seas una persona libre, en el nombre de Jesús.

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2: 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Dios siempre estará de nuestro lado. Salmo capítulo 23, versículo 4 al versículo 6 dice de la siguiente manera: aunque ande en valle de sombra de muerte, no temeré mal alguno, porque tú estarás conmigo. Tu vara y tu cayado me infundirán aliento. Preparas mesa delante de mí en presencia de mis angustiadores. Unges mi cabeza con aceite, mi copa está rebosando. Ciertamente el bien y la misericordia me seguirán todos los días de mi vida, y en la casa de Jehová moraré por largos días. Todos en la vida enfrentamos o hemos enfrentado momentos difíciles, momentos que nosotros creemos que no podemos salir adelante. Pero la Biblia nos habla de que hay alguien que nunca nos va a dejar, nunca nos va a desamparar, y ese es Dios nuestro Señor. Nunca falla. Él nunca llega antes ni llega después. Su tiempo es preciso y conciso y exacto. Y el salmista David, en uno de sus salmos, de sus experiencias, los salmos de David cuentan sus experiencias, sus vivencias personales. Él nos dice: aunque ande en valle de sombra de muerte, no temeré mal alguno, porque tú estarás conmigo. Dice: tu vara y tu cayado. Los pastores solían andar elementos importantes para cuidar sus ovejas. Andaban un saco pastoril, un turrón pastoril, donde guardaban elementos como el aceite, como algunas piedras. David, en su caso, allí en su pequeño saco ahí, su pequeña matata, le llaman por acá, o bolso, David guardaba piedras y aceite, y él utiliza eso como enseñanza para él y para nosotros. Aunque ande en valle de sombra de muerte, no temeré mal alguno, porque tú estarás conmigo, tu vara y tu cayado. Así que uno de los elementos que no le podía faltar al pastor era la vara, porque la vara era para corrección y cayado para protección. Así que él nos corrige y él nos protege. Tu vara y tu cayado me infundirán aliento. ¿Sabe qué dice? Preparas mesa, aderezas mesa delante de mí en presencia de mis angustiadores. Cuando usted y yo confiamos en Dios, cuando no nos defendemos, cuando dejamos a Él, que sea Él quien tome el control total de nuestra vida, sabe, Él siempre nos va a defender, siempre nos va a preparar el lugar, y nuestros enemigos verán cómo Dios nos levanta, cómo Dios nos transiciona y cómo Dios nos lleva a otros niveles, porque así está escrito: en presencia de mis angustiadores me preparas una mesa, me preparas una plataforma, bendito Dios. Dice: y aunque ande, aleluya, en valle de sombra. ¿Cómo te sientes en esta mañana? ¿Te sientes solo? ¿Te sientes abrumado? ¿Te sientes angustiado? No hayas qué hacer. Recuerda, no estás solo. Dios está contigo. Dice: unge mi cabeza con aceite. Aceite fresco. Mi copa está rebosando. David no dice: mi copa está medio llena, ni está medio vacía. No, está rebosando. mi copa está rebosando. Él hace que nuestra cabeza sea refrescada con el aceite fresco de la unción del Espíritu Santo, de la gloria de Dios. Aleluya, y hace que mi copa y tu copa esté rebosando de bendición. Dice, termina el poderoso Salmo 23:6, ciertamente, una afirmación, ciertamente el bien y la misericordia me seguirán cuando todos los días, de lunes a domingo, de domingo a lunes, en temporada baja, en temporada alta, en la alegría, en la tristeza, en el gozo, en la celebración, en el luto, en la desesperación, en todo momento, ciertamente el bien y la misericordia me seguirán todos los días de mi vida. Y en la casa de Jehová moraré por largos días. Así que ánimo, fuerzas en el nombre de Jesús, tú que estás atravesando un momento de soledad, de desesperación. Dios está contigo, Él lo ha prometido y así es. Las últimas palabras del Evangelio de Mateo en el Nuevo Testamento, su capítulo 28, el último versículo dice, enseñándoles que guarden todas las cosas que os he mandado, y escuche lo que dice esta poderosa promesa, y he aquí que yo estaré con vosotros todos los días hasta el fin del mundo. Que Dios te bendiga, que Dios te guarde. Recuerde, nunca estarás solo, porque Dios siempre estará y está con nosotros. Bendiciones.
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1: Libre de entrar en su presencia. Mateo 27, 50-51 dice: entonces Jesús volvió a gritar con fuerza y entregó su espíritu. En ese momento la cortina del santuario del templo se rasgó en dos, de arriba abajo. La tierra tembló y se partieron las rocas. Es como si las manos del cielo hubieran estado agarrando el velo, esperando el momento. ¿Recuerda el tamaño de la cortina? 20 metros de alto por 10 de ancho. En un momento estaba entera y al siguiente estaba partida en dos, de arriba a abajo, sin demora, sin vacilación. ¿Qué significaba la cortina rota? Para los judíos significaba que no había más barreras entre ellos y el lugar santísimo. No más sacerdotes entre ellos y Dios. No más sacrificios de animales para expiar sus pecados. ¿Y para nosotros? ¿Qué significó para nosotros la cortina rota? Somos bienvenidos para entrar en la presencia de Papá Dios. Cualquier día, a cualquier hora. Dios ha quitado la barrera que nos separaba de Él. ¿La barrera del pecado? Abajo, Él ha quitado la cortina. Ya no necesitamos intermediarios. Ya estamos a la distancia de una palabra. Padre, Padre, libres de entrar.
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0: ¿Cuántos están enamorados del Señor? ¿Cuántos están enamorados, pero realmente enamorados del Señor? A ver si se sabe esta canción, que nació en un sermón, en un culto de Santa Cena. Amado mío.
1: Mis queridos amigos, escuchar la palabra de Dios produce confianza y seguridad. Escuche lo que dice Habacuc capítulo 3, versículo del 17 al 19. Aunque la higuera no florezca ni en las vides haya fruto, aunque falte el producto del olivo y los campos no produzcan alimento, aunque se acaben las ovejas del redil y no haya vacas en los establos, con todo yo me alegraré en el Señor y me gozaré en el Dios de mi salvación. El Señor Dios es mi fortaleza. Él hará mis pies como de venados y me hace andar sobre las alturas. Ahora, mis amigos, continuemos en este tiempo a solas con el Espíritu Santo.
2: Así como dijo Isaías, heme aquí, Señor, yo iré.

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0: Hoy quiero compartir contigo la primera parte de un listado que me pareció muy interesante, que me envió un amigo pastor de un website de una persona, sé que voy a pronunciar mal el nombre. Es más, tuve que, mientras grababa esto, salí un momentito otra vez a la oficina a asegurarme, y por más que traté, sé que lo voy a mencionar mal el nombre. Es una persona que se llama, no sé de qué país, pero se llama Curry Nwirefoff. El apellido es muy, muy, muy peculiar. El detalle está que quiero dar el crédito a esta persona que hizo este listado y me estuvo muy curioso, y quiero utilizarlo como base para lo que quiero hablarte hoy, y en la próxima semana lo vamos a dividir en dos. Él hace un listado de de 12 claves, 12 cosas que un empresario espiritual, como le llama él, tiene que tener en su mente claro. Número uno, él dice, hay que pensar en grande. Hay que pensar en grande. Y él está utilizando el ejemplo del apóstol Pablo, que el apóstol Pablo se atrevió, como dijimos al principio, a darle con todo, a echar hacia adelante, a progresar, a avanzar, a decir, ¿sabes qué? Vamos a seguir en victoria, vamos a alcanzar el mundo para Cristo. Entonces, lo primero que este caballero dice, y me parece excepcional, es piensa en grande. Piensa en grande. Piensa, no hay otra manera de decirlo. No hay otra manera de más simple, más sencilla de decirlo. Piensa en grande. Piensa en todo lo que puedes lograr, en todo lo que puedes alcanzar, en todo lo que Dios te puede dar, en todo lo que puede. No permitas que la escasez, el problema, la dificultad, la situación a tu alrededor te detenga, te paralice y no te permita a ti alcanzar todo lo que Dios te ha prometido. Número dos, tenemos que creer en Dios. Estas son las más básicas y las más sencillas, pero poderosas y las más importantes. Sin ellas no podemos comenzar. Tienes que creer en Dios. Tienes que creer que Él hace milagros. Tienes que creer que tienes el respaldo divino. Deuteronomio 8:18. Si no, acuérdate de Jehová tu Dios, porque Él te da el poder para hacer las riquezas a fin de confirmar su pacto, como te juró a tus padres en este día. Deuteronomio 1:11. Jehová Dios de vuestros padres os haga mil veces más de lo que ahora son. Atrévete a creerle a Dios. Atrévete a avanzar, atrévete a prosperar, atrévete a creer que Él puede hacer el milagro, atrévete a creer que Él puede abrirte puertas, atrévete a creer en el día de hoy que Dios tiene todo poder y que Él te va a dar los recursos, te va a dar la fuerza, te va a dar la capacidad, te va a dar las oportunidades, te va a promover y te va a llevar a ese lugar de victoria, de bendición en el nombre poderoso de Jesús. No tan solo piensa en grande, sino que piensa que Dios y cree que Dios puede hacerlo. Cuando miramos la Biblia, por ejemplo, en el libro de Juan, capítulo, me parece que es el 6, donde hay una de las historias, uno de los momentos donde nuestro Señor Jesucristo multiplica los panes y los peces, te vas a dar cuenta que Él manda a la gente a recostar, y Él manda a decir, vamos a darle de comer. Y es bien interesante porque cuando llegan los discípulos en uno de estos eventos, le dan 5 panes y 2 peces. Y la expresión es esta: Señor, aquí hay un niñito que tiene 5 panes y 2 peces, pero esto no es suficiente. Esto no bastaría para darle de comer a tanta gente. Cuando Jesús tomó aquellos panes y aquellos peces, dice la Biblia que dio gracias y los bendijo. ¿Cuál fue la diferencia de Jesús versus los discípulos? Los discípulos vieron la escasez. Los discípulos miraron la multitud, miraron la escasez. Jesús vio la abundancia en 5 panes y en 2 pececitos. Fue el enfoque. Cuando yo me enfoco en la abundancia, cuando me enfoco en lo que tengo, cuando me enfoco en lo que hay allí, puedo ver el milagro de parte de Dios. Uno de los errores de muchos de ustedes, uno de los errores de algunos de ustedes es eso. Todo lo que ves es el problema, todo lo que ves es lo que no tienes. En cambio, debes mirar el poquito de pan que tienes, los pececitos que tienes y creerle a Dios, esto será suficiente. Iba. Número 4, él dice, este listado y me pareció, por eso es que lo quise compartir, bien, bien impresionante. Oye bien, piensa siempre en la visión y en los recursos segundo. Piensa siempre la visión primero y en los recursos segundo. Los recursos son secundarios, los recursos son alternos. La visión es primero, la visión es lo más importante. La visión que Dios te ha dado es lo más grande. La visión es lo que Dios pone delante de ti y eso es lo que más importa. Hay personas que lamentablemente se limitan en avanzar porque lo primero que ponen por delante es los recursos, si tengo los recursos o si no tengo los recursos, es que podré hacerlo o no podré hacerlo. En múltiples ocasiones es muy probable que oigas algo que se ha convertido quizás en un cliché o en una frase que a veces se nos ha repetido tanto que la gente no cree, pero es todo lo contrario, se te tiene que repetir hasta que lo creas. Y la frase es que la visión, Dios dará los recursos para la visión, Dios va a proveer para la visión tiene que ser primero, tiene que haber una meta primero, tiene que haber un sueño primero, tiene que haber una visión primera, tiene que haber una dirección primero, tiene que haber una visión importante dentro del reino de Dios, tiene que haber algo grande para que los recursos comiencen a llegar, para que los recursos comiencen a manifestarse, para que los recursos comiencen a llegar a tu vida. Óyelo bien en el día de hoy, la visión tiene que ser primero, la visión tiene que estar delante de ti. Número 5, invierte en tu equipo de trabajo, invierte en tu personal, invierte en el desarrollo de ellos, invierte en que sean inspirados. Todos los que somos emprendedores, empresarios, sabemos que solo no lo podemos hacer y que yo no soy el único que puedo conocer, el único que puedo saber, el único que puedo entender las cosas que están pasando. Se requiere de que mi equipo esté al tanto, se requiere de que mi equipo entienda, se me requiere de que mi equipo avance, se requiere de que mi equipo comprenda, se requiere de que mi equipo tenga conocimiento de todo lo que estamos haciendo, se requiere de que mi equipo también pueda progresar y avanzar. Invierte en la gente que está a tu alrededor. Número 6. Oye bien en el día de hoy. Tienes que ir por encima de todas las críticas. Tienes que ir por encima de todas las críticas. Atrévete a ir por encima de todo lo que todo el mundo cree y todo el mundo te dice, por supuesto. Algo que te va a ayudar y que te va a hacer mantenerte enfocado es siempre saber que la visión es más grande que tú. Padre eterno y Padre bueno, por el poder de tu palabra, me uno con estos tus hijos, creyendo en el nombre de Jesús, nombre que es sobre todo nombre, que todos los que están en contacto con nosotros experimentan esa libertad, experimentan la multiplicación de sus finanzas, experimentan tu poder milagroso, mi Señor, y que en el nombre que es sobre todo nombre, todo el que ha sembrado prosperará, aumentará, crecerá en el nombre de Jesús. Así lo creemos hecho. Amén y amén.
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0: cual estoy seguro, Señor, que ninguna cosa creada nos podrá separar del precioso amor que tenemos ahora en Cristo Jesús, Señor nuestro.
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1: Un día escuché una frase más o menos así: tener rencor o envidia es como tomarse el veneno uno mismo y esperar a que el otro se muera. Qué verdad tan grande la que trae todas estas frases, ¿no? Sí, porque igualmente nos pasa a nosotros. Al no perdonar, nos estamos tomando el veneno nosotros mismos. El único perjudicado al no perdonar es uno mismo. Así que hoy es un día para revisar por qué no estamos perdonando, qué nos está haciendo falta para perdonar. Porque a veces nosotros somos tan injustos con el perdón, le pedimos a Dios que nos perdone. O si revisamos nuestra vida, Dios nos ha perdonado nuestros pecados, ha sanado nuestras heridas. Pero nosotros no queremos perdonar. Se nos hace difícil aquel que nos hizo algo que nos dolió. Y somos injustos con esto del perdón. Nos gusta que Dios nos perdone, pero no nos gusta perdonar. Y eso es lo que nos pasa. A veces nosotros decimos, yo ya perdoné. Pero realmente las palabras cuando se expresan de esa persona a la cual se supone perdonaron, no es verdad, porque estamos llenos de veneno, nos hace daño, hablamos mal de la persona, nos irrita, y creo que tenemos que trabajar en eso. Hoy tenemos que reflexionar sobre el perdón. Mira que hay una historia en la palabra de Dios que dice que Pedro se le acerca a Jesús y le pregunta: Señor, si alguien me hace algo malo, ¿cuántas veces debo perdonarlo? ¿Solo 7 veces? Y Jesús, el Mesías, le contesta: no, Pedro, no basta con perdonar al hermano solo 7 veces. Hay que perdonarlo una y otra vez. Es decir, una y otra vez. Siempre en el reino de Dios sucede algo parecido a lo que cierta vez sucedió en un país. El rey mandó llamar a sus empleados para que le informaran cómo andaban sus negocios y para que le pagaran todo lo que le debían. Cuando comenzó a sacar las cuentas, le llevaron un empleado que le debía 60 millones de monedas en plata. Como el empleado no tenía dinero para pagar, el rey ordenó que lo vendieran como esclavo, con su esposa, con sus hijos, con toda su familia. Y no solo eso, sino también todo lo que él tenía, lo poco que tenía, pero era la manera en que así podría pagar su deuda. Pero ¿qué pasó con este empleado que debía todo este dinero, todas estas monedas? Se arrodilla delante del rey y le suplica, le dice: Señor, deme usted un poco más de tiempo y le voy a pagar todo lo que le debo. El rey sintió compasión de su empleado, dice la historia, y le dijo: vete tranquilo, te perdono todo lo que me debes. Al salir del palacio del rey, ese empleado se encontró con un compañero que le debía 100 monedas de plata. Lo agarró por el cuello y le dijo: págame ahora mismo lo que me debes. El compañero se arrodilló delante de él y le suplicó: dame un poco más de tiempo y te lo pagaré todo. Pero aquel empleado no quiso darle tiempo y mandó que metieran a su compañero a la cárcel hasta que pagara el dinero que le debía. Los otros compañeros, al ver lo que había pasado, se molestaron mucho y fueron a contárselo al rey. Entonces el rey manda llamar a aquel empleado y le dice: qué malvado eres. Te perdoné todo lo que me debías porque me lo suplicaste. Pero ¿por qué no tuviste compasión de tu compañero, así como yo la tuve de ti? El rey se puso furioso y ordenó que castigaran a ese empleado hasta que pagara todo lo que debía. Esta historia no la estoy contando yo, es Jesús el que la está contando en el manual de instrucciones. Dice en Mateo 18:21 en adelante, cuenta toda esa historia. Dice: Jesús terminó diciendo: lo mismo hará Dios mi Padre con cada uno de ustedes. Si no perdonan sinceramente a su hermano, va a pasar lo que pasó en esta historia. Así que hoy, la exhortación en esta dosis, el llamado en esta dosis, la reflexión en esta dosis es perdonar, perdonar. Tal vez tú estás diciendo: es que William, el que me hizo lo que me hizo, no merece perdón. Es más, hasta la fecha no me ha pedido perdón por lo que me hizo. Quiero que sepas que no necesariamente esa persona tiene que ir delante de ti y humillarse para que tú puedas perdonarla. Quizá por mucho tiempo has esperado que esa persona te busque y te pida perdón. Y si es de rodillas, pues mejor. Pero como eso no ha pasado, entonces tal vez dice: hasta que no venga. No. No tiene que pasar eso. Somos los más perjudicados nosotros, porque nosotros somos los que tenemos que perdonar y liberarnos. Hoy es un buen día para perdonar. Hoy es un buen día para decir: Dios mío, hoy vengo delante de ti. Cierra tus ojos y dice: Señor, reconozco mi necesidad de ti. Reconozco que últimamente he cometido el error de no perdonar. Me cuesta, Señor, me cuesta. Tú sabes que me dolió lo que me hizo esa persona. Sabes lo que hay en mi corazón. No quiero sentir esto. Yo quiero ser libre hoy. Gracias por esta dosis. Y hoy, Señor, a pesar del sufrimiento y de todo lo que ha pasado, hoy con tu ayuda quiero perdonar a todas las personas que me han hecho mal. Hoy quiero perdonar a todos aquellos que pecaron contra mí. Hoy perdono a mis padres, a mi familia, a mis hermanos, a mis amigos, a todos los que me han hecho daño. Hoy Señor, en el nombre poderoso de Jesús, te doy gracias porque salgo adelante, porque puedo sentir tu presencia sobre mi vida. Gracias porque puedo sentir cómo estás limpiando mi corazón y mi mente. Gracias porque puedo sentir tu abrazo sobre mí, pero sobre todo gracias por darme la capacidad de perdonar en este día, en el nombre de Jesús. Amén. Ah, qué bien se siente, ¿no? Ahora hay que buscar a esa persona y pedirle perdón. ¿Lo vamos a hacer? Vamos a hacerlo en el nombre de Jesús. Un abrazo.
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y a solas con el Espíritu Santo compartimos con usted palabra del Señor. Su divino poder nos ha concedido todas las cosas que pertenecen a la vida y a la piedad por medio del conocimiento de Aquel que nos llamó por su propia gloria y excelencia. Mediante ellas nos han sido dadas preciosas y grandísimas promesas, para que por ellas ustedes sean hechos partícipes de la naturaleza divina, después de haber huido de la corrupción que hay en el mundo debido a las bajas pasiones. Y por esto mismo, poniendo todo empeño, añadan a su fe virtud, a la virtud conocimiento, al conocimiento dominio propio, al dominio propio perseverancia, a la perseverancia devoción, a la devoción afecto fraternal y al afecto fraternal amor. Segunda de Pedro capítulo 1, versículo 3 al 7.

0: Amigos, ahora a solas con el Espíritu Santo, escuchemos a Marcela Gándara junto a Hilson cantando Mi deleite está en ti.
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Dios les bendiga. Gracias damos a Dios por habernos permitido terminar un día más. Les invito a mantener la luz encendida y buscar siempre la presencia de nuestro Dios a través de la oración. Vamos a la palabra del Señor. Proverbios 16:3 nos dice: encomienda a Jehová tus obras y tus pensamientos serán afirmados. Todas las cosas ha hecho Jehová para sí mismo y aún al impío para el día malo. Todos somos creación de Dios y todos le pertenecemos. Pero es necesario que nosotros le busquemos día a día. Que nosotros encomendemos a Él nuestras obras y todo lo que nosotros vayamos a hacer. Así que en esta noche vamos al Señor en oración y le decimos: Padre amado, en esta hora venimos ante tu presencia con un corazón agradecido por todo lo que tú nos has dado, porque no tenemos cómo pagarte cada una de tus misericordias para con cada uno de nosotros. No siendo merecedores, tú nos coronas de favores y de misericordias día a día. Nos das muchas bendiciones, provees alimento para nuestra mesa. Nos das fuerzas para desenvolvernos en nuestros quehaceres cotidianos. Nos guardas donde quiera que vayamos. Es por eso que venimos ante ti agradecidos. Y no podemos hacer nada más que agradecerte. Agradecer por día para con cada uno de nosotros. No siendo merecedores, tú nos coronas de favores y de misericordias día a día. Nos das muchas bendiciones, provees alimento para nuestra mesa. Nos das fuerzas para desenvolvernos en nuestros quehaceres cotidianos. Nos guardas donde quiera que vayamos.

0: gracias por los techos que nos has dado, Señor, porque es por tu misericordia que nosotros tenemos algo para cubrirnos, Señor. Muchas veces nosotros nos jactamos como Nabucodonosor, que se jactó de lo que él había hecho, y era por la misericordia de Dios. Al igual que nosotros, es por tu misericordia que estamos donde estamos y hemos llegado hasta aquí. Y en esta hora, Señor, al llegar al final de este día, yo quiero poner en tus manos nuestras vidas. Que sea tu mano de poder con cada uno de nosotros esta noche, guardando nuestro cuerpo, nuestra alma y nuestro espíritu. Que sea tu mano de misericordia extendiéndose sobre cada uno de nosotros. También te pedimos que guardes nuestros hogares, tanto por dentro como por fuera, Señor. Que tu ángel acampe alrededor de cada uno de nosotros y nos guarde durante las horas de esta noche que vamos a descansar. También queremos poner en tus manos nuestra salud, cada una de las dificultades que estamos pasando. Hay muchas enfermedades respiratorias. En esta hora te pido que tu mano de poder sea sobre cada uno de los que están conectados y aquellos que no están conectados también, Señor. Te pido que nos bendigas, que nos guardes, nos protejas, ¿no? De todo mal. Toda, Señor, falencia del corazón, problemas en el cerebro, Señor, problemas renales, Señor, problemas de diabetes, esa enfermedad maligna del cáncer, Señor. Que sea tu mano poderosa, Señor, con aquellos que están padeciendo, Señor. Aquellos que tienen problemas en sus rodillas, en sus huesos, Señor, que tu mano de poder sea sobre cada uno de ellos. Aquellos que tienen problemas en sus oídos, en su vista, Señor, lleguen a esta hora restaurando, Señor, todo lo que tengas que restaurar con tu mano de poder. Obra, Señor. También te pedimos, Señor, por aquellos que están pasando problemas, Señor, de migraña, problemas de sinusitis, Señor, problemas en la piel, Señor amado. Hay muchas dificultades que aún los médicos no las pueden diagnosticar, pero tú sí las conoces, Padre amado. Así que tú puedes hacerlo.
1: Amigos y amigas, que en este tiempo de adoración podamos decirle al Señor: enamórame. Canta Abel Zavala.

0: Enamóranos de ti, Señor.
1: Levanto mis manos es el tema que escuchamos a cargo de New Wine.

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1: Amigos, un gusto bendecirles en este su espacio a solas con el Espíritu Santo. Escuchemos ahora a Restauración con la canción Solo la Sangre de Jesús.

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nosotros y pensar que un día crecerán y cuenta se darán que estaban errados. Madurarán, recapacitarán y en el espejo se dirán que estaban equivocados. Pero si hoy pudieran levantarse, cuántos problemas pudieran evitarse. Muchachos, es tiempo de

tres. Muchachos, es tiempo de valorar, abrazar a Dios antes de lamentarse.

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Hallelujah. Hallelujah. Hace algún tiempo atrás, le dije al Señor: Señor, quiero que me digas qué es lo que tú más anhelas de mí, qué es lo que tú más deseas de mí, qué puedo ofrecerte, Señor, que otros no te hayan dado, qué ofrenda, Señor, alguien no te ha dado para que yo te la pueda dar. En una oportunidad estaba orando al Señor, estaba en mi casa, mis hijos estaban acostados, mi esposa ya dormía. Me fui a orar y le dije: Señor, ¿qué es lo que tú quieres? Y de pronto empecé a sentir un sollozo, un llanto que me conmovió. Mientras yo lloraba, sentía una presencia tan maravillosa y una unción del Espíritu Santo del Señor, una presencia de Dios me embargó y empecé a llorar junto con ese gemido. Por la mañana le dije a mi esposa: hijita, anoche estabas orando. Me dice: no, me quedé dormida. Y en ese momento la voz del Espíritu Santo viene a mí y me dice: era la voz del Espíritu, era el llanto del Espíritu Santo que lloraba junto contigo por aquellos que se están perdiendo. Necesitamos llorar y necesitamos pedirle al Espíritu Santo que nos enseñe. Este cántico se llama así: es mi ofrenda, es lo mejor que puedo entregar. Pero es una súplica al Espíritu Santo para que Él me dirija, para que Él me enseñe, para que nos enseñe a decirle a Él qué te puedo ofrecer.

Todo tiene su tiempo. Y todo lo que se quiere debajo del cielo tiene su hora. Tiempo de nacer y tiempo de morir.

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1: ¡Vamos! ¡Vamos! ¿Cuántos van a darle gloria a Dios esta noche?

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1: Yo te prometo que si tú confías en Dios más que en el dinero, la confianza en Dios provoca la intervención divina. Milagros, señales y prodigios para tu empresa. Cuando sientas miedo, actúa. Cuando no tengas recursos, imagina el impacto que vas a producir con tu producto. Jesús soportó la cruz por el gozo puesto delante de Él. Tú también puedes soportar procesos por el resultado que viene. Imagina ese resultado, imagina las familias que vas a bendecir con los empleos que vas a crear, las vidas que van a cambiar, las vidas que van a conocer a Dios a través de tu ejemplo. Aquellos que te vieron caído, te ven levantado y vas a convertirte en una persona referente para que ellos puedan venir a los pies de Dios y hacer las cosas conforme Dios las enseña. Los demás vendrán después de ti, porque los que necesitan ver que Dios también prospera es a aquellos que no se frustran, aunque hayan fracasado, sino que perseveran. Toda riqueza que venga de otra fuente que no es Dios, no es una riqueza verdadera. La riqueza que proviene de Dios es una riqueza que viene verdadera. ¿Por qué? Porque Él la entregó a aquel que confía en Él, porque sabe, Dios sabe que esta persona va a hacer con esa riqueza lo que Él le diga que haga.
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Ok. Para los que no son familiarizados con esto, un praise break se usa aquí en los Estados Unidos para darle oportunidad al pueblo para que se vuelva loco para Cristo. Ok. So vamos a contar. Cuando nosotros digamos praise break, ahí está su chance. ¿Está bien? No aguante nada. Délo todo. Todo su cuerpo, todo su ser. En todo tiempo lo alabra él. Ok, ok. Ready? One, two, one.

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1: Hoy quiero hablarte de Miriam Makeba. ¿Quién es Miriam Makeba? Miriam Makeba es una mujer que nació en Sudáfrica. Su piel era negra como el azabache. En su país de nacimiento, a las personas de su raza, pues, les marginaban mucho. Pocos derechos podrían disfrutar por esa discriminación racial. Pero Miriam tenía una voz de oro. Sí, era una cantante estupenda que podía deleitar con su voz al público más exigente del mundo. En su repertorio tenía obras clásicas, tenía obras folclóricas, populares, semiclásicas, en fin. Todo lo interpretaba con maestría, con entusiasmo y con dulzura, con esa voz de oro. Como cantaba de maravilla y era tan querida y admirada por el público en general, Miriam Makeba obtuvo la ciudadanía de 8 países. Sí, 8. Tanzania, Guinea, Argelia, Sudán, Mauritania, Cuba, Uganda y Liberia. Ella era discriminada en su propio país por el color de su piel, pero la recibieron en otras 8 naciones gracias a su voz de oro. Todo cambió para esta mujer con esa voz de oro sudafricana cuando el mundo comenzó a juzgarla del mismo modo que siempre ha juzgado Dios. No por su color, no por su apellido, no por qué tiene o no tiene, no. Por lo que había dentro de su interior, no por su apariencia física. Pues Dios, a diferencia del hombre, a quien creó, jamás ha juzgado a nadie por las apariencias, sino por el corazón. Y por eso esta dosis, para decirte que ese principio divino lo veo reflejado en la palabra de Dios también. Porque yo no sé si te has sentido rechazado, juzgado, juzgada, discriminada, en fin. En la Biblia hay un personaje, un músico también. Se trata de David, que llegó a ser el músico de mayor renombre en su país. Es más, hasta el día de hoy se le considera el salmista por excelencia de Israel. Fíjese que cuando Dios le pide al profeta Samuel que vaya y unja al futuro rey de Israel, no le dijo por adelantado a quién había escogido. Y a Samuel el encargado lo impresionó la apariencia física de Eliab, el hermano mayor de David. Así que pensó que fuera él, Eliab. Pero Dios le dice no. No te dejes impresionar por su apariencia ni por su estatura, pues yo lo he rechazado. La gente se fija en las apariencias, pero yo me fijo en el corazón, le dijo Dios. Y luego Dios rechazó uno a uno a los otros 6 hermanos de David, hasta que por fin mandó llamarlo a él, al más pequeño, y lo escogió de entre todos. Como Dios se fija en el corazón, escogió a David, de quien más adelante dijo: he encontrado en David, hijo de Isaí, un hombre conforme a mi corazón. Qué lindo y qué hermoso poder pensar que uno puede tener un corazón conforme al corazón de Dios. Esos textos tú los puedes encontrar en el manual de instrucciones, allá en 1 Samuel 16 en adelante. Por allí vas a encontrar todas estas historias, o esta historia que estoy mencionando. Sabes, por lo general, el factor que determina nuestra nacionalidad es el país en el que nacimos. Pero así como para Miriam Makeba, su país de origen no impidió que se hiciera ciudadana de países extranjeros, tampoco nuestro nacimiento, tu nacimiento en este mundo, impide que nos hagamos ciudadanos del cielo. Porque Dios ha establecido que cualquiera que sea nuestro origen o nuestra raza, para obtener la ciudadanía celestial, todos tenemos que nacer de nuevo. Espiritualmente hablo. Y para que esto suceda, tenemos que permitir que Dios limpie nuestro corazón. Porque solamente los de corazón limpio podremos verlo en su gloria. Cuando, al igual que el rey David, le pidamos a Dios que nos limpie de todo pecado, dándonos así un corazón limpio, Dios va a poner en nuestros labios un hermoso cántico nuevo, un cántico de alabanza y de liberación. Y yo sé que le adoraremos en espíritu y en verdad, y debemos hacerlo a diario. Yo le pido a Dios que tú abras tu corazón y le digas: Señor Jesús, te necesito en mi vida, te reconozco como mi Señor y mi Salvador, ayúdame a seguir adelante. Y sabes, el Señor, el Dios Todopoderoso, está abriendo sus brazos y abrazándote hoy en este día. Así que confía en Él, porque Él te recibe. Somos ciudadanos del reino. Gracias, Dios, por esta dosis. Ayúdanos a seguir adelante. Protégenos y guárdanos de todo mal, y bendícenos en el nombre de Jesús. Amén. Y quiero invitarte este próximo domingo 6 de octubre a la Marcha por la Vida, que se va a realizar en Barranquilla. Nosotros hemos venido participando Y hace 2 años estuvimos en Bogotá, en la Plaza de Bolívar. Este servidor estuvo allí en cuerpo presente, pero esta vez no puedo estar en Barranquilla. Pero quiero invitar a todo aquel que quiere marchar por la vida, que vaya allí al Puerto Colombia el domingo 6 de octubre en el muelle de la plazoleta Francisco Javier Cisneros a las 4:30. Será la marcha por la vida. Los esperamos. Vamos y juntos levantemos nuestras voces en la marcha por la vida. Recuerda, es en Barranquilla este domingo. Te esperamos, 4:30 de la tarde. Un abrazo y que Dios nos bendiga.

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1: Se exaltado Dios. Llenamos este lugar de alabanza para ti, Padre. Que se escuche tu voz esta mañana. Causa algo para tu vida en esta mañana. Causa algo diferente, que la atmósfera cambie en tu vida, en tu situación. Pero necesitas clamar al cielo, necesitas

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1: Y con alegría, dale gracias a Dios. Gracias, Señor.

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4: Señor, te damos toda la gloria, la honra y la adoración. Recíbelo, Señor.

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1: ¿Sabías que cuando un elefante necesita ser trasladado en un avión de un país a otro, su jaula suele estar llena de pequeños polluelos? Sí, pollitos diminutos. Parece increíble, pero cierto. Y aunque el elefante es un gigante en tamaño, tiene un corazón muy sensible y un temor enorme a causar daño. Por eso, durante todo el vuelo, permanece completamente quieto, cuidando con suma delicadeza de no lastimar a ninguno de los frágiles polluelos a su alrededor. Así, el avión mantiene el equilibrio, pero también es la primera muestra de la nobleza de este animal. Esta ternura ha fascinado a científicos de todo el mundo y se pusieron a estudiar pues el cerebro del elefante y descubrieron células fusiformes, neuronas extremadamente raras que solo compartimos los humanos y algunos otros animales. Estas neuronas se relacionan con la empatía, la autoconciencia y la percepción social. Dicho en otras palabras, el elefante no es grande solo en cuerpo, es grande de corazón y espíritu. Siente, comprende y actúa con una sabiduría silenciosa. ¿Sabes qué dijo Leonardo da Vinci, maravillado por la naturaleza de este enorme animal? Escribió: el elefante es símbolo de rectitud, razón y templanza. Contaba cómo se bañaban con solemnidad y ayudan a quien se pierde. Siempre andan en grupo con humildad y respeto. Si encuentran una manada en su camino, la guían suavemente para no dañar a nadie. Y lo más conmovedor, cuando sienten que se acerca su final, se apartan en silencio, lejos de los suyos, para que los demás, especialmente los jóvenes, no sufran al verlos partir. ¿Por qué hacen esto? Por modestia, compasión y dignidad. Tres virtudes tan raras, incluso a veces entre nosotros los seres humanos. Y esto me puso a pensar, sí, en la modestia, la compasión y la dignidad. Según la Biblia, la modestia se refiere a una actitud de humildad y discreción, ya sea en la forma de vestir, de hablar y de actuar, evitando esa ostentación y ese orgullo. Y se trata de una virtud que refleja una estima moderada de uno mismo, un deseo de honrar a Dios, tanto en el interior como el exterior. Por eso la palabra de Dios dice: no te fijes en su apariencia ni en su estatura, porque lo he rechazado. El Señor no mira lo que la gente mira. La gente mira la apariencia exterior, pero el Señor mira el corazón. Tremendo, ¿verdad? Y ahora, ¿qué dice la palabra de Dios sobre la compasión? Otra virtud del elefante, de este animal que tenemos como ejemplo hoy en esta dosis. En la Biblia, la compasión se refiere a ese sentimiento profundo y empático hacia el sufrimiento de los demás, que lleva a la acción para aliviar o para eliminar ese sufrimiento. Basta mirar la parábola del buen samaritano, ¿verdad? Cuando uno va y mira esta parábola, uno se encuentra allá en Lucas 10:33, la historia de ese samaritano que iba de viaje y llegó cerca de este hombre y al verlo tuvo compasión de él. Te invito a que leas Lucas 10:33. Y por último, la dignidad, que deriva del adjetivo latino digno, que se traduce a valioso. En la Biblia hace referencia al valor del ser humano en cuanto a ser racional. ¿Sabe? Dios nos dio dignidad, es decir, valor cuando nos formó. Nos dio algo que no tiene otro ser vivo en la tierra. Él nos dio un valor tan grande que según Génesis dice que nos creó a su imagen y semejanza y nos enseñoreó de todos los demás. El valor o nuestra dignidad perdura desde la concepción, es decir, desde cuando estamos en el vientre de nuestra madre hasta la muerte física. Dios siempre está con nosotros, incluso desde el vientre. Y eso lo puedo ver en el Salmo 139, verso 1, 2, 3, en fin. Hay una enseñanza muy linda en todo esto y en la historia que conté de este elefante, que es una realidad. Que Dios nos ayude a aprender cada día, como en el caso de esta historia. Que podamos tener esa modestia, esa compasión y esa dignidad siempre. Y pidámosle a Dios que nos ayude. Te mando un abrazo y le pido a nuestro Padre Eterno, te bendiga, te dé salud, te abra puertas y que Él guíe tus pasos día a día en el nombre poderoso de Jesús. Bendiciones.

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Damos gracias a Dios por un nuevo día que nos concede y una oportunidad más de venir ante su presencia. Mantengamos la luz encendida. Vamos a la palabra del Señor. Salmo 107:1 nos dice: alabad a Jehová porque Él es bueno, porque para siempre es su misericordia. Dios ha sido bueno desde siempre y su misericordia ha sido para siempre también. Él ha sido misericordioso desde que creó al ser humano, desde que el ser humano pecó y entró el pecado al mundo. Dios siempre fue misericordioso con el ser humano. Cuando Adán y Eva pecaron y se sintieron que estaban desnudos, los vistió con pieles de animales. Y así con cada uno de nosotros, a pesar de nuestras iniquidades, dice Lamentaciones, no ha hecho con nosotros conforme a ellas, sino que conforme a la multitud de sus misericordias. Nuevas son

0: Cada mañana la misericordia del Señor, cada día nos entrega como una hoja en blanco, nuevas oportunidades para que nosotros las aprovechemos, busquemos de su presencia, tratemos de estar siempre tomados de su mano. Así que hay que aprovecharlas y tener cada día en mente lo que Él es y lo que Él hace con nosotros. Así que vamos al Señor en oración esta mañana y le decimos: Padre amado, venimos ante ti para darte gracias por una nueva oportunidad que nos concede, porque tú eres bueno y porque tu misericordia es eterna, Señor. Tú no cambias, el ser humano puede cambiar, el día de mañana piensa una cosa, el día siguiente otra, pero tú no cambias, tú te mantienes fiel, tú eres firme en tu bondad y en tu misericordia. Gracias, Señor, gracias por la vida, gracias por el permitirnos levantarnos. Gracias porque no amanecimos en un hospital, en una morgue o en otro lugar, Señor, sino que estamos en pie y podemos darte honra, darte gloria, porque es por tu misericordia que nosotros nos levantamos día a día, que podemos respirar, que podemos tener aliento de vida. Gracias, Señor, por todo lo que tú nos das. Ahora, al empezar este día, Señor, queremos ponerlo en tus manos, queremos ponerlo en tu misericordia, en tu bondad. Que seas tú guardándonos donde quiera que vayamos, que nos lleves con bien a nuestro centro de trabajo y que nos regreses con bien, Señor. Te queremos pedir por las autoridades que están en eminencia, Señor. Aquellos que gobiernan los diferentes países, Señor, que tu mano de poder sea sobre ellos, dándoles sabiduría, dándoles entendimiento para gobernar conforme a tu voluntad, Señor. También te pedimos, Señor, por cada uno de los personajes que conforman los diferentes gobiernos, Señor. Sabemos que una persona es la que está al frente, pero que hay muchas personas que ejecutan, Señor, la ley. Tanto los gobernadores, diputados de los diferentes congresos, Señor, que tu mano de poder sea sobre ellos, Padre. Aquellos que gobiernan las alcaldías, Señor, los consejos municipales, Señor, bendíceles de gran manera con tu mano de poder, Señor. Obra en sus vidas, Padre, bendíceles con tu mano de poder y de misericordia. Sé con ellos, Señor, donde quiera que vayan. Bendíceles, Padre Santo, y guárdales de todo mal, Señor. Mira que las acechanzas del enemigo andan día a día, Señor, sobre cada persona, Padre. Pero tú eres grande y misericordioso, que puedes estar con cada uno de ellos, Señor. Bendice a las autoridades de los diferentes países, Señor. Te lo pedimos todo en el nombre de tu Hijo Jesucristo. Amén. Que Dios les bendiga.
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3: 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Adoremos al Señor con esta canción en la voz de Nicky Brito. Escuchamos Lléname de Ti.

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Necesitamos ser más como tú, Señor Jesús. Deseamos sentir tu presencia cada día.

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1: Todos, absolutamente todos, esperamos algo de Dios. Esperamos su ayuda cuando no damos nada. Su protección cuando sentimos miedo. Esa provisión cuando hay escasez. Queremos sanidad cuando duele el cuerpo o el alma. Pero hoy te pregunto, ¿te has detenido a pensar qué espera Dios de ti? Había un joven campesino que cada mañana subía a una montaña a orar. Siempre pedía lo mismo. Dios, dame una buena cosecha porque mi tierra está seca. Dios, dame, por favor. Un día su vecino le pregunta, ¿y ya sembraste? Él respondió, no, estoy esperando porque Dios lo puede hacer todo. El vecino sonrió y le dijo, Dios siempre hace su parte, pero no puedes sembrar si tú nunca tomas la semilla. El joven reflexionó, pero siguió esperando. Semana tras semana, mes tras mes, hasta que se dio cuenta que la tierra de su vecino comenzó a dar fruto mientras la suya seguía seca. Un día volvió a ese monte, pero esta vez no para pedir, sino para preguntarle a Dios, Señor, ¿tú qué esperas de mí? Y en su corazón sintió una respuesta clara, que hagas lo que te corresponde, con fidelidad, con obediencia y con entrega. ¿Sabes una cosa? Muchas veces esperamos milagros sin mover ni un dedo. Esperamos paz, pero no perdonamos. Esperamos respuestas, pero no oramos. Esperamos puertas abiertas sin cambiar nuestras actitudes. Esperamos provisión sin sembrar nada. Y Dios no es un genio dentro de una lámpara. Él es un padre que forma hijos responsables. Por eso la palabra de Dios dice en Miqueas 6:8, el Señor te ha dicho lo que es bueno y lo que exige de ti, que hagas lo que es correcto, que ames la compasión y que camines humildemente con tu Dios. Así que está diciéndonos que tenemos que practicar amar y humillarnos delante de Él, tener misericordia. Dios espera que nosotros busquemos su rostro antes que sus bendiciones, que nosotros amemos más su presencia, más que cualquier regalo de Él, que aprendamos a ser obedientes cuando nadie nos ve, que lo honremos cuando todo va bien, pero también cuando todo va mal. Muchas personas dicen, Señor, úsame, pero no dicen, Señor, cámbiame. Y Dios no puede usar un corazón que no esté dispuesto a ser moldeado. Creo que hoy el Señor nos está preguntando, ¿solo vienes a mí cuando necesitas algo o vienes porque realmente quieres que yo te forme? Porque Dios no solo quiere darnos, repito, quiere formarnos, quiere hacernos instrumentos suyos. Mientras nosotros esperamos algo de Dios, Él también está esperando algo de nosotros. Y puede que ese milagro que estás anhelando esté esperando tu obediencia. Sí, algo que debes perdonar, una decisión que tienes que tomar, algo que tienes que entregar. Cierra tus ojos y dile, Señor, yo reconozco que muchas veces he venido solo a pedir, pero no a escucharte. Perdóname si me preocupé más por lo que quiero recibir que por lo que tú quieres hacer en mi vida. Señor, muéstrame qué esperas de mí y dame un corazón obediente para hacerlo. En el nombre de Jesús, amén. 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
1: El cambio. Mi unión con Cristo, parte 1. Porque somos miembros de su cuerpo. Por esto, el hombre dejará a su padre y a su madre, y se unirá a su mujer, y los dos serán una sola carne. Grande es este misterio, pero hablo con referencia a Cristo y a la iglesia. Efesios 5, 30 al 32. Todo lo mío es tuyo, y todo lo tuyo es mío. Este fue el pacto que hicimos mi esposa y yo el día que decidimos casarnos. Sinceramente, ninguno de los dos tenía demasiado. Yo era el dueño de un pequeño automóvil rojo al que llamábamos Batata, no precisamente por sus sobresalientes características. Mi esposa trabajaba y tenía algunos ahorros. Sin embargo, después de la boda, mi automóvil pasó a ser de su propiedad y su dinero pasó a ser mío. ¿Por qué sucedió esto? Por causa de un pacto que hicimos el 17 de junio de 2005, que se llama unión matrimonial. ¿Qué es lo que sucede después de esta unión? Dos personas se fusionan en una. ¿En qué sentido? Por lo menos en tres. A nivel legal, se unieron nuestros patrimonios y nuestros apellidos. A nivel físico, se unieron nuestros cuerpos. Su cuerpo pasó a ser mío y mi cuerpo pasó a ser de ella, como dice 1 Corintios 7:4. Y a nivel espiritual, nos comprometimos a formar un vínculo emocional único y exclusivo entre ambos. Yo le entregué mi corazón a ella y ella me entregó su corazón a mí. ¿Puedes ver lo que sucedió? Desde el 17 de junio de 2005, el sentimiento de mío y tuyo se transformó en nuestro. El Batata dejó de ser mi automóvil y pasó a ser nuestro automóvil. Sus ahorros dejaron de ser sus ahorros y pasaron a ser nuestros ahorros. Lo mismo habría sucedido si ella hubiera tenido deudas. Sus deudas hubieran sido mías. Nuestra historia no es demasiado llamativa. De hecho, es bastante común, ¿no es cierto? Dos personas, en una situación social y económica relativamente similar, forman un nuevo vínculo, una nueva unión. Pero piensa qué distinto fue el caso de Leticia Ortiz, la actual reina de España. ¿Sabes a qué se dedicaba antes de casarse con el rey Felipe VI? Era periodista. Trabajaba para una cadena de televisión. Ahora piensa unos instantes en el cambio de estatus que ella experimentó producto de su unión con Felipe. ¿Era noble? No. ¿Tenía algún derecho a la corona y a ser considerada reina de España? No. ¿Podía entrar y salir a su gusto del Palacio de la Zarzuela en Madrid? No. ¿Podía disponer de los bienes reales? Tampoco. Sin embargo, ¿qué sucedió en el mismísimo instante en que ella se unió en matrimonio con Felipe? Todo lo que era de él pasó a ser de ella. El día que tú y yo nos convertimos, sucedió algo similar. Dios no nos ofreció un simple indulto como puede ofrecer un rey o un presidente. Dios nos unió a una persona, su hijo. Al unirnos a él, Pablo nos informa que sucedió lo mismo que sucede en toda unión matrimonial. Todo lo suyo pasó a ser nuestro y todo lo nuestro pasó a ser suyo. Las implicaciones de esta verdad son enormes. La primera que debemos mencionar es que el novio, Jesús, absorbió todas nuestras deudas. Todas. Pero no solo eso, sino que además, por estar unidos a Él, nos dio el acceso pleno a su infinita riqueza. Como nos deja ver 2 Corintios 5:21, todo lo que era mío, mi pecado, pasó a ser de Él, y todo lo que era suyo, su justicia, pasó a ser mío. De esta forma, desde el día de nuestra conversión, nuestro estatus delante de Dios ha cambiado para siempre. Desde ese momento, y hasta que el Señor vuelva, estaremos siempre unidos a Jesús. Y al estar unidos a Él, todo lo que es de Él también es nuestro para siempre. Amor incondicional, oraciones contestadas, intimidad con el Padre, todo en nuestra vida espiritual es resultado de esta unión. Aunque nos cueste interiorizarlo, por estar unidos a Cristo, todos sus privilegios son nuestros. Ahora somos aceptados, no en el Palacio de Madrid, sino en el Palacio Celestial. Ahora tenemos acceso, no al trono de España, sino al trono de gracia. Ahora tenemos confianza, no para tener intimidad con el Rey Felipe, sino con el Dios del universo. Ahora somos herederos, no de una corona corruptible, sino de una herencia incorruptible, inmaculada y que no se marchitará, reservada en los cielos. Al estar unido a Cristo, soy todo lo que Él es y tengo todos los privilegios que Él tiene. Y puesto que nada puede desunirme de Él, nada ni nadie puede quitármelos. Para orar y meditar a lo largo del día. ¿Cómo me ve Dios? ¿Cómo me evalúa?

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2: Simón Pedro, siervo y apóstol de Jesucristo, a los que habéis alcanzado por la justicia de nuestro Dios y Salvador Jesucristo, una fe igualmente preciosa que la nuestra. Así leemos en 2 de Pedro capítulo 1, verso 1, justamente donde iniciaremos nuestro estudio bíblico de hoy. ¿Es realmente el apóstol Pedro autor de 2 de Pedro? ¿Por qué son tan diferentes la primera carta de la segunda? ¿Existen similitudes entre 2 de Pedro y 2 de Timoteo? Bienvenidos a Través de la Biblia, el programa donde conocemos a Dios en su palabra. Soy su anfitrión, Heiel Ortiz. Pedro se identifica como siervo y apóstol de Jesucristo y escribe esta carta para aquellos que comparten una fe preciosa como la de él y los demás apóstoles y discípulos de Cristo. Eso nos incluye a usted y a mí. Con relación a las preguntas, nuestro maestro Samuel Montoya traerá luz y nos ayudará a entender muchas cosas, así que prepárese para iniciar nuestro estudio bíblico de hoy. Alabamos a Dios por su obra en medio nuestro a medida que estudiamos su palabra. ¿Qué tal si iniciamos nuestro tiempo en oración? Padre Celestial, te pedimos iniciar este estudio con tu gracia y tu misericordia. Que tú nos permitas aprender y aplicar las verdades bíblicas que estudiaremos hoy, y al hacerlo, que nuestras vidas produzcan frutos para tu gloria. En el nombre de Jesús oramos. Amén. Ahora, busque su Biblia o encienda su Biblia en la segunda carta de Pedro, específicamente en el verso 1 del primer capítulo, porque iniciamos nuestro recorrido bíblico de hoy con las enseñanzas del Dr. Magui en la voz de nuestro maestro Samuel Montoya.
3: Comenzamos hoy, amigo oyente, nuestro estudio de la segunda epístola del apóstol Pedro, y esperamos que usted nos acompañará en este recorrido. Hemos llegado a un libro cuya autoría, es decir, que haya sido escrito por el apóstol Pedro, ha sido cuestionada más que ningún otro libro en el Nuevo Testamento. El doctor Moorehead, quien es un expositor bíblico, escribió hace ya varios años: la segunda epístola de Pedro viene a nosotros con mucho menos apoyo histórico en cuanto a su genuinidad que cualquier otro libro del Nuevo Testamento. Debemos decir que esta es una área en la cual hemos pasado muy poco tiempo en este estudio de 5 años, es decir, en lo que se conoce como una introducción, o sea, quién lo escribió y aquello que es crítico en cuanto a estos libros de la Biblia. Pensamos que, ya que la segunda epístola del apóstol Pedro es, como dice el doctor Moorehead, que nos llega con mucho menos apoyo histórico de su genuinidad que cualquier otro libro del Nuevo Testamento, pues que esto ha causado que muchos, aún en nuestros días, que dicen que son conservadores, y no creemos que lo sean, pero estas personas rechazan el hecho de que la segunda epístola del apóstol Pedro pertenezca al canon de las Escrituras. Ordinariamente dejaríamos de lado todo esto porque, para nosotros, este libro es parte de la palabra de Dios, y creemos que hay bastante evidencia interna y externa. Pero creemos que debemos hacerle frente a esos hechos el día de hoy, y sabemos que habrá algunos que dirán: bueno, el problema con ustedes en ese programa es que no saben de ninguna introducción a esta segunda epístola del apóstol Pedro, y por tanto comienzan el estudio directamente. Muy bien, permítanos entonces regresar y presentar algo de la historia detrás de este libro, de esta segunda epístola de Pedro. Pasó mucho tiempo antes de ser aceptado por la Iglesia dentro del canon de las Escrituras. Fue aceptado en Laodicea en el año 372, cuando se reunió el concilio allí. Luego, nueva con ustedes en ese programa es que no saben de ninguna introducción a esta segunda epístola del apóstol Pedro, y por tanto comienzan el estudio directamente. Muy bien, permítanos entonces regresar y presentar algo de la historia detrás de este libro, de esta segunda epístola de Pedro. Pasó mucho tiempo antes de ser aceptado por la Iglesia

La versión Peshitta siríaca, que no es una versión aceptable de ninguna manera, y estamos seguros que hay otras cosas en cuanto a esa versión que todos hemos rechazado, y esto para nosotros sería algo sin ningún significado el que no estuviera allí. Ahora, Josefo, uno de los más antiguos historiadores en la época de la Iglesia primitiva, lo colocó entre los libros en disputa. Orígenes, por su parte, lo aceptó. Clemente de Alejandría lo aceptó y él escribió también un comentario sobre esta epístola. Se cita en el Apocalipsis apócrifo, el cual, por supuesto, no es aceptado. La epístola de Judas aparentemente extrae algo de la segunda epístola del apóstol Pedro. También hay otras alegaciones que dicen que hay citas de segunda Pedro en algunos de los primeros escritores de la iglesia, como Arístides, Justino Mártir, Ireneo, Ignacio y Clemente de Roma. Debemos señalar que Martín Lutero la aceptó como genuina. Calvino, por su parte, tenía sus dudas, pero no la rechazó. Erasmo, en cambio, sí la rechazó. Ahora eso le presenta a usted algo de los antecedentes históricos. Pero la razón por la cual ha sido rechazada esta epístola, amigo oyente, es, según nuestro juicio, una razón falaz. Y debido a eso, queremos decir que existe mucha evidencia interna, especialmente hay ciertas secciones autobiográficas aquí que para nosotros son absolutamente conclusivas, terminantes, de que fue Simón Pedro quien escribió esta epístola. Y ya veremos eso cuando leamos esas porciones. Ahora, la pregunta que se ha presentado a veces es, ¿por qué, según algunas personas dicen, esta segunda epístola del apóstol Pedro es tan diferente, o sea, diferente de la primera epístola del apóstol Pedro? Bueno, podríamos hacerle una pregunta en cuanto a por qué Romanos es tan diferente de la segunda epístola a Timoteo, o por qué la segunda epístola a Timoteo es tan diferente de Romanos. Sin embargo, fue el mismo escritor quien escribió ambas epístolas. Pablo las escribió. La nación, por supuesto, es el asunto o tema, y francamente, la segunda epístola del apóstol Pedro es muy similar a lo que es la segunda epístola a Timoteo. Ambas son, por así decirlo, el canto del cisne de los dos grandes apóstoles. Esta epístola que vamos a estudiar es el canto del cisne de Simón Pedro, y luego la segunda epístola a Timoteo fue el canto del cisne del apóstol Pablo. Ahora, existen varias cosas sorprendentemente similares entre estas dos. Ambas epístolas presentan señales de advertencia a lo largo del camino peregrino que la iglesia está recorriendo para identificar la tremenda apostasía que ya estaba en camino en esa época. Ahora, usted y yo estamos viviendo en el día cuando la apostasía ya ha llegado. Pensamos que es la primera delegación que ha arribado, pero se está acercando con toda su potencia. Lo que era nada más que una pequeña nube del tamaño de un hombre en los días de Pedro y Pablo, hoy es un huracán que envuelve a todo el cielo y produce una tormenta como un tornado. Y por cierto que las proporciones son proporciones de huracán. Pedro ha advertido de la herejía entre los maestros. El apóstol Pablo advierte de la herejía entre los laicos. Y tanto Pedro como Pablo hablan de una manera gozosa del día que se aproxima para ellos. El apóstol Pablo decía que él sabía la hora de su partida, que él había finalizado su carrera y él había estado en esa carrera toda su vida. Ahora él parte, y él ha luchado la buena batalla y ha guardado la fe. La corona de justicia ya está preparada para él. Y aquí vamos a poder apreciar que Pedro también tiene una nota de triunfo en ese tiempo en particular. Debemos notar algo importante, y es que ambos apóstoles proveyeron a la iglesia con un ancla en los días de la apostasía. ¿Cómo puede la iglesia capear, digamos, el temporal de la apostasía? Estos apóstoles le dan un ancla en las Escrituras, en la palabra de Dios, como la única defensa contra la tormenta que se aproxima. No es de sorprenderse entonces que los enemigos ataquen a esta segunda epístola del apóstol Pedro, porque este es uno de los mejores escudos que se haya presentado para defenderse de los dardos del enemigo, ya que él los está arrojando contra nosotros hoy. En esta segunda epístola del apóstol Pedro, como vimos en la segunda epístola a Timoteo, se acerca la apostasía, se aproxima la tormenta. Ahora, ¿cómo se va a preparar usted para enfrentarse a ella? Pues bien, hay solo una manera de hacerlo, y es por medio de un conocimiento completo. No solo por medio de la fe, no solo el creer en Cristo, sino en conocer a Cristo. El Señor Jesús dijo, «Esta es la vida eterna». Que te conozcan a ti, el único Dios verdadero, y a Jesucristo, a quien has enviado.

0: Y esto indica que nosotros debemos conocerle a Él y no solo conocer en cuanto a Él. En los periódicos apareció hace ya varios años un artículo mencionando a un predicador en Europa que estaba tratando de comenzar lo que él llamaba una iglesia cristiana sin tener que usar el nombre de Dios y de Cristo. Ahora, para nosotros eso es lo más ridículo que cualquier hombre pueda hacer, querer comenzar cierta clase de organización así. No sabemos si logró su objetivo, pero uno no puede comenzar algo que sea cristiano sin Cristo. El tratar de hacer eso es el tratar de hacer una torta de chocolate sin chocolate, o el tratar de manejar un automóvil sin gasolina en el tanque. ¿Cómo le parece? Quiere decir que si usted es un creyente, usted debe conocer a Cristo. Y eso no quiere decir conocer en cuanto a Él, saber en cuanto a Él, sino conocerle a Él. Hay mucha diferencia en cuanto a eso. El gran tema de esta epístola va a ser la apostasía, pero también lo que será nuestra defensa, y esa defensa es el conocimiento. Ahora, ¿cómo viene a nosotros ese conocimiento? ¿Dónde está ese conocimiento? ¿Cómo se puede obtener? Bueno, la única forma es por medio de la palabra de Dios, y Él va a hablar en cuanto a la segura palabra de la profecía que tenemos hoy. Ahora, la vida cristiana es mucho más que un nacimiento, amigo oyente. Es un crecimiento, es un desarrollo. Nosotros debemos crecer. Y para nosotros, la clave de esta epístola se encuentra en el último versículo de ella, donde dice Pedro, «Antes bien, creced en la gracia y el conocimiento de nuestro Señor y Salvador Jesucristo. A Él sea gloria ahora y hasta el día de la eternidad. Amén». Esa es la razón por la cual siempre hemos dicho en nuestro ministerio que nosotros no somos obstetras, sino pediatras. Ahora, un obstetra o tocólogo, como se le llama en algunas partes, es el médico que atiende a las señoras durante su tiempo de embarazo y luego ayuda en el nacimiento de un niño en este mundo. Bien, creemos que el Señor y la mayoría de ustedes que nos escuchan en estos programas saben que hemos compartido cientos de cartas de personas que se han convertido por haber escuchado la palabra de Dios. Pero en realidad, este ministerio radial se comenzó con el propósito de enseñar la palabra de Dios para ayudar a los creyentes a crecer. Es decir, tomar un pequeño bebé a un creyente nuevo y ayudarle a crecer. Dijimos que no somos obstetras, sino pediatras. O sea que debemos tomar al nene, debemos alimentarlo al comienzo con alimentos fáciles de digerir, pero luego debemos darle buenas comidas para que se fortalezca, para que se desarrolle, para que se haga fuerte. Y este es el área con la cual está tratando el apóstol Pedro. Usted no va a poder vivir para Dios en estos días de apostasía, amigo oyente, a no ser que usted tenga el conocimiento de la palabra de Dios. Y vamos a hablar mucho en cuanto a esto al entrar en esta epístola. Pero consideramos que este es el tema y estamos obteniendo el tema basándonos en las palabras que usa el apóstol Pedro aquí, contrastadas con su primera epístola. Él presenta ciertas palabras características. Una de ellas es precioso. Un pescador fornido habla de cosas que son preciosas utilizando una palabra que usan las mujeres. La encontramos nuevamente en esta epístola. También encontramos la palabra fe. Se menciona dos veces en el primer capítulo. Pero permítanos una vez más regresar a esto de que la palabra característica aquí es conocimiento. Se menciona unas 16 veces con palabras relacionadas a ella. Y lo encontramos resumido todo en esta epístola en el versículo final. Este hombre Simón termina su mensaje diciendo esto, que debemos crecer en el conocimiento de nuestro Señor y Salvador Jesucristo. Esto en realidad es lo que es el agnosticismo. Este grupo trató de decir que tenían algo de conocimiento esotérico que ninguna otra persona tenía. Siempre ha sido característico de órdenes o grupos secretos que se debe aprender algo dentro del grupo y descubrir algo que uno no podría aprender de ninguna otra forma. Pues bien, Pedro nos va a decir, y siempre ha dicho, que el verdadero conocimiento es conocer al Señor Jesucristo, y eso es lo que es importante. Permítanos ahora decir una palabra en cuanto a las divisiones de este pequeño libro. Lo hemos dividido más que lo que hicimos con la primera epístola del apóstol Pedro. ¿Por qué? Porque aquí tenemos temas que son realmente tremendos. En realidad, hemos dividido esta epístola en muchas partes. Vamos a presentar ahora un resumen o un bosquejo de esta epístola y lo vamos a hacer de una manera breve. Y luego vamos a poner nuestro pie en el umbral de esta carta. En los primeros 14 versículos del primer capítulo, tenemos que la suma de las virtudes cristianas nos dan seguridad. De los versículos 15 al 21, tenemos la autoridad de las Escrituras demostrada por la profecía cumplida. Luego, en el capítulo 2, la apostasía se presenta por medio de la enseñanza falsa. Luego, en los primeros 4 versículos del capítulo 3, tenemos la actitud hacia el regreso del Señor, una prueba de los apóstatas. Luego, la quinta división es la agenda de Dios para este mundo, y allí es donde usted puede encontrar tres mundos en uno. Eso lo vemos en el capítulo 3, versículos 5 al 13. Y finalmente, en los versículos 14 al 18, la amonestación para los creyentes. Esta epístola a la cual entramos hoy es algo verdaderamente maravilloso. Y en el capítulo 1, versículo 1, encontramos que el conocimiento completo de Dios en Cristo Jesús nuestro Señor es el cimiento del carácter cristiano y la fortaleza del Espíritu. El primer versículo entonces de este capítulo 1 de la segunda epístola del apóstol Pedro dice: «Simón Pedro, siervo y apóstol de Jesucristo, a los que habéis alcanzado por la justicia de nuestro Dios y Salvador Jesucristo, una fe igualmente preciosa que la nuestra». Cuando uno observa esta pequeña palabra, preciosa, y la notamos aquí en este primer versículo, y Pedro la usa tantas veces, y es casi el único que la usa en toda la Biblia, decimos que esto es como cuando uno puede reconocer la forma de escribir del apóstol Pablo. Esto es como una marca de identificación. Cuando usted abre una cuenta en el banco, usted tiene que poner su firma en una tarjeta. Y cuando usted escribe algún cheque, la gente del banco lo compara con su firma. Pues bien, esto es como tener aquí la firma de Simón Pedro, esa palabra preciosa. Pero tenemos mucha más evidencia que esta. Volvamos a observar algo que él dijo allá en su primera epístola. Allá él decía sencillamente, Pedro. Aquí él dice, Simón Pedro. Ahora, Simón era su nombre. Ese era el nombre que se le había dado cuando nació. Pero Pedro es el nombre que nuestro Señor Jesucristo le dio a él. Y así es que él coloca a los dos juntos aquí. El hombre de debilidad y el hombre de fortaleza. El hombre como una roca y el hombre que cambiaba su forma de pensar. Él era ambas cosas. Pero amigo oyente, cuando uno llega a observar lo que dice esta epístola, y la primera epístola también, y escribió la segunda un poco después de haber escrito la primera, usted puede estar seguro de una cosa, que es el hombre roca ahora. Él es ese hombre que va a ser crucificado, y por tanto, nosotros no nos encontramos en una posición por la cual le podemos criticar. Él se llama a sí mismo Simón Pedro, un siervo, un esclavo. Él no tomó para sí una posición elevada en la iglesia. Él dijo, «Yo soy un esclavo y un apóstol». Esa es su autoridad, y él es uno de ellos. Sencillamente, un apóstol. No el apóstol, sino un apóstol de Jesucristo. Luego dice, «A los que habéis alcanzado por la justicia de nuestro Dios y Salvador Jesucristo, una fe igualmente preciosa que la nuestra». Aquí tenemos algo realmente maravilloso. No vamos a tener tiempo para desarrollar todo esto como nos gustaría hacerlo, pero lo que él está diciendo aquí es algo realmente maravilloso. Él dice, «A los que habéis alcanzado, una fe igualmente preciosa que la nuestra». Cuando él dice «fe», quiere decir «fe», ese conjunto de verdades que nosotros llamamos Evangelio hoy. Él dice, «Ustedes la han recibido y es cosa suya lo que hagan con ella». Amigo oyente, hay quienes toman un punto de vista que llamamos hipercalvinístico, que comienzan a decir que uno tiene que ser elegido antes de poder ser salvo, que él tiene que darle la fe para creer, y en parte estamos de acuerdo con eso. Pero también queremos presentar claramente que la razón por la cual los hombres no van a Cristo se nos presenta de una manera muy clara en la palabra de Dios. No tenemos tiempo para desarrollar esto aquí, pero quisiéramos que usted lo vea. Pablo habla de esto allá en su segunda epístola a los Corintios, capítulo 3, versículos 15 y 16. Allí dice, «Y aún hasta el día de hoy, cuando se lee a Moisés, el velo está puesto sobre el corazón de ellos. Pero cuando se conviertan al Señor, el velo se quitará». «Cuando se conviertan al Señor». ¿Qué es eso? ¿De qué está hablando? Bueno, el modificador aquí será el corazón, cuando el corazón se convierta. La razón por la cual los hombres no son salvos hoy no es debido a su forma de pensar, es debido a su corazón, al pecado en su vida. y ellos no quieren creer. No nos venga a decir, amigo oyente, que usted ha sido elegido para perderse. Él no quiere que ninguno perezca. Amigo oyente, si usted se pierde, es porque hay pecado en su corazón y usted no quiere ir a Cristo, porque eso indica que usted tiene que abandonar el pecado. Y el apóstol Pedro dice aquí, a los que habéis alcanzado, por la justicia de nuestro Dios y Salvador Jesucristo, una fe igualmente preciosa que la nuestra. Y esa justicia es aquello que se nos da cuando vamos a Cristo, el Salvador. Él no solo sustrae o resta nuestro pecado, sino que suma, agrega su justicia. Nosotros no somos solamente criminales que hemos sido liberados y perdonados. A nosotros se nos ha dado una posición ante Dios, y esa posición es en Cristo. Somos aceptos en el amado. Bien, amigo oyente, vamos a detenernos aquí por hoy. Continuaremos, Dios mediante, con esta maravillosa epístola en nuestro próximo programa. Mientras tanto, le sugerimos leer el primer capítulo de la segunda epístola del apóstol Pedro para estar informado de lo que consideraremos dentro de este estudio de trascendental importancia. Es nuestra oración que el Señor derrame sobre usted sus incontables bendiciones.
1: Muchas gracias al maestro Samuel Montoya. ¡Qué buen inicio de este estudio bíblico! Mañana continuamos en el capítulo 1 y es nuestro consejo que lo lea antes de nuestro próximo estudio. De esa manera usted puede prepararse y tener una mejor disposición para aprender y escuchar las lecciones. También puede apuntar sus preguntas y dudas. Es muy probable.
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4: Y cuando aún estaba lejos, su padre lo vio y se compadeció de él. Salió corriendo a su encuentro. Lo abrazó y lo besó.

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1: 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Verso 7 dice: este es mi pueblo, para gloria mía los he creado. Diga conmigo: yo soy la gloria de Dios.

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0: Al comienzo de su carrera, el intérprete de jazz Herbie Hancock fue invitado a formar parte del quinteto de Miles Davis, quien ya era una leyenda de la música. En una entrevista, Hancock admitió que estaba nervioso, pero lo describió como una experiencia maravillosa, porque Davis era una persona sumamente alentadora. Durante una presentación, cuando Davis estaba cerca del clímax de su solo, Hancock tocó mal un acorde. Sintió avergonzado, pero Davis continuó como si nada hubiese pasado. Improvisó unas notas que hicieron que mi acorde sonara correcto, declaró Hancock. ¡Qué ejemplo de liderazgo amoroso! Davis no reprendió a Hancock ni lo ridiculizó. Tampoco lo culpó por arruinar la presentación. Simplemente reajustó su plan y convirtió en algo hermoso lo que era en potencia un error terrible. Así hizo Jesús con Pedro. Cuando éste le cortó la oreja a uno de los que fueron a arrestar a Jesús, él se la reinsertó, lo cual indicaba que su reino consistía en sanar, no en lastimar. Una y otra vez el Señor utilizó los errores de los discípulos para mostrar algo mejor. Lo que Jesús hizo por sus discípulos también lo hace por nosotros, y nosotros podemos hacerlo por los demás. En vez de magnificar cada error, podemos convertirlos en actos maravillosos de perdón, restauración y redención. Jesús anhela convertir nuestros errores en ejemplos asombrosos de su gracia.
1: No hay nada más alto que tú. ¿Cuántos saben que a pesar de lo que podamos vivir,

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1: Sé que estás ahí, Padre, y sé que me escuchas también. Dirige tu mirada sobre mí, Señor.

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1: Tengo el honor de que esté con nosotros vía internet el doctor Serafín Contreras, máster en consejería bíblica y doctor en estudios bíblicos, miembro de la Asociación Americana de Consejeros Cristianos. Doctor Serafín Contreras, bienvenido a Enfoque a la Familia.
2: Gracias, amigo Sixto, y gracias a Enfoque a la Familia. Para mí realmente es un honor, siempre es un honor, porque todos sabemos el valor que tiene el Ministerio Enfoque a la Familia en toda América Latina.
1: Muchísimas gracias. Gracias por compartir con nosotros tu conocimiento. Precisamente el tema que hoy vamos a abordar, Conexión Vital, nace de una de esas experiencias que todos vivimos en algún momento. Háblanos, ¿qué significa conexión vital y cómo lograrlo?
2: Magnífico. La primera cosa que vendría a mi mente, que creo que es importante, todo ser humano anda en la búsqueda de la felicidad. ¿Quién no quiere ser feliz? Todos estamos en una búsqueda constante por ser felices. Algunos piensan que la felicidad es tener cosas, tener dinero, tener fama, tener, bueno, muchas cosas. Pero en realidad, cuando uno ve lo que dice la Biblia, uno encuentra que la raíz vital de la verdadera y genuina felicidad es conexión. La primera conexión es con Dios. Si yo no me conecto con Dios, no importa lo que yo haga en la vida, no me va a dar felicidad. Pero en segundo lugar, conexión conmigo mismo, porque yo puedo estar conectado con Dios y sin embargo hacerme el que no tengo que conectarme conmigo, cuando por eso la Biblia dice, ama a Dios primero y a tu prójimo como a ti mismo. Está diciendo, conéctate contigo mismo y en tercer lugar, el prójimo. Entonces, cuando un ser humano experimenta conexión con Dios, conexión consigo mismo y conexión con los demás, ese está experimentando la genuina y verdadera felicidad.
1: ¿Cómo llegaste a esta conclusión? ¿Cómo trabajamos con familia? Cuando nos conectamos con Dios, nos conectamos con nosotros mismos, nos es más fácil conectarnos con nuestra familia, nos es más fácil vivir o construir un ambiente agradable en el que sea fácil vivir. Háblanos de la experiencia que tuviste en el hospital donde comenzaste a experimentar este entendimiento de la importancia de tener una buena conexión en todas las dimensiones.
2: Sí, en realidad, bueno, déjame mencionar primero el pre, porque siempre en todos los encuentros con Dios o con cuando Dios comparte algo con su pueblo, siempre hay un pre, incluso en el evangelismo. Antes de que una persona sea evangelizada y conozca al Señor, siempre hay lo que se llama un pre-evangelismo. Es como que el Espíritu Santo comienza a prepararnos y el Señor comenzó en el 2016, al principio de 2016, a poner en mi corazón esa palabra conexión, conexión, pero todavía no entendía hacia dónde estaba caminando esto. Y fue en julio del 2016 que estando hospitalizado en Charlotte, en Carolina, por 6 días en cuidados intensivos. Para mí eso fue más que una enfermedad, fue un tipo de encuentro, porque fueron 6 días muy condensados, donde la palabra conexión tomó muchísima fuerza. Y entonces me di cuenta a través de ese trato que Dios tiene con su pueblo, porque el hecho de que yo diga que Dios habló algo conmigo no significa que yo soy alguien especial. No, Dios siempre trata con todos. Lo que pasa es que a veces uno está tan distraído que uno no capta lo que Dios está diciendo. Y entonces Dios aprovecha lo que se llaman los momentos enseñables, que puede ser una crisis, una enfermedad, un tiempo de quietud obligado, donde entonces es como si yo dijera, ok, ahora siéntate y vamos a hablar cara a cara. Y ahí fue donde sucedió todo esto de conexión vital, que no es nada nuevo, está en la palabra. Lo nuevo es cuando a uno se le caen las escamas y uno dice, es como el clic, ¿no? Ahora lo entiendo. Pero eso es donde comenzó todo.
1: ¿Cómo lograr esta conexión? ¿Cómo volver a reencontrarnos cuando nos han fallado? Cada vez que publicamos en Enfoque a la Familia un artículo sobre el perdón y decimos frases como el perdón no es un favor que yo le confiero a alguien más, es una libertad que me doy a mí mismo, una forma de sanar el corazón. La reacción del corazón herido surge cuando dicen ¿por qué perdonarlo si no lo merece? ¿Por qué voy a perdonarlo si no me ha pedido perdón? ¿Cómo volvernos a reconectar con la familia cuando siento que debo de hacerlo, pero el orgullo me lo impide?
2: Así es. Cuando estaba en el hospital, una de las impresiones espirituales que tuve, que fue muy, muy importante, es cómo Dios me mostraba en mi corazón, pero también cuando cerraba mis ojos veía cosas que no había visto y que uno sabe que están ahí, pero como que Dios me las volvió a traer. Y una de las cosas que me impresionó fue cuando, hablando a mi corazón y mostrándome, decía: todo, quiero que veas que todo en el cosmos está conectado. Si viajas al macrocosmos, vas a encontrar los planetas y todo, ninguno choca, todo está perfectamente bien coordinado, porque el uno se conecta con el otro y sabe cada cosa su lugar. Si vamos al microcosmos, si nos metemos dentro, por ejemplo, de nuestro cuerpo, absolutamente todo está conectado. Y eso fue una de las cosas que me impresionó tremendamente, porque cuando Dios me habla del macro y del microcosmos, me pone en el centro, que yo ni soy macro ni micro. Simplemente estoy en el centro como un ser humano. Y entonces es allí donde uno entiende, mira,

0: Si todo lo que tiene vida está conectado, ¿qué estás haciendo contigo y qué estás haciendo con tu familia?
1: 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Continuamos con el programa.
2: Uno de los grandes desafíos que tenemos en el matrimonio es que estamos esperando que nuestro cónyuge se conecte con nosotros. Entonces estamos enojados porque la otra persona no logra conectarse con nosotros. Estamos esperando que nos pida perdón, estamos esperando que cambie, entonces yo seré feliz. Eso no es cierto. No nace ahí la conexión, ¿o sí?
0: No, no nace, porque en realidad tenemos que comprender en el caso de matrimonio, y luego se traduce en el resto de familia, es yo no puedo cambiar a nadie. A la única persona que yo puedo cambiar es a mí mismo. Pero para que yo cambie a mí mismo, yo tengo que dejar que Dios me cambie. Ahora, Dios no me va a cambiar en forma automática. Él no es que va a agarrar mi vida y le va a dar vuelta. Dios cambia al ser humano a través de esos encuentros de conexión con Él. Cuando yo hablo con Dios, y aquí es la gran diferencia, amado amigo Sixto, es que en términos religiosos nosotros confundimos conexión con prácticas religiosas. Creemos que si leo la Biblia, oro y voy a la iglesia, estoy conectado con Dios. No, eso no es necesariamente. Eso me va a ayudar, sí. Pero el encuentro tiene que ser personal y es todos los días. Yo tengo que entender que Dios está tratando conmigo. Por eso Pablo en Romanos 12 dice, les ruego, les pido, por favor, que ustedes sean transformados, no se amolden a este mundo. Este mundo, esta sociedad, es un mundo desconectado, de mucha superficialidad y de poca conexión. Pablo dice, no se amolden a este mundo, sino al contrario, sean transformados. Ahora note que habla de una transformación, no dice, deje que Dios lo transforme, dice, transfórmense ustedes, pero ¿en base a qué? Yo no me puedo transformar hasta que yo no tengo ese encuentro con Dios, porque es Él el que me revela las áreas donde el Espíritu Santo quiere trabajar intensamente en mi vida.
2: Hablemos de algunos momentos claves para conectarnos en el matrimonio y en la familia. ¿Cómo lograr esta conexión? ¿Cuáles serían las claves para conectarnos cuando hemos crecido en una cultura de desconexión?
0: El asunto más difícil para poder entender esto de la conexión es cuando estamos en una crisis, un conflicto matrimonial o de familia. Y hay un versículo que suena muy fuerte, Mateo 5, 23 y 24. Porque si lográramos practicar lo que dice Mateo 5, 23 y 24, yo diría las otras cosas vendrían suaves. Jesús dijo, por lo tanto, si presentas una ofrenda en el altar del templo y de pronto recuerdas que, lo voy a poner en términos de matrimonio, y de pronto recuerdas que tu cónyuge tiene algo contra ti, deja la ofrenda allí en el altar, anda y reconcíliate con tu cónyuge y luego ven y presenta tu ofrenda a Dios. Eso es tremendo. Por eso el Señor dice, no, si quieres conectarte conmigo, comienza por la persona que ves y tocas. Conéctate con tu cónyuge. Arregla las cosas. Y ese pasaje es tremendo, porque es un desafío sí. A nuestra naturaleza pecaminosa y rebelde.
2: Bien lo has comentado, es un proceso. Primero me encuentro con Dios, luego Él sana mi identidad y esto prepara el terreno para volverme a reencontrar con las personas que amo. Uno de los temas más comunes que encontramos cuando las personas nos escriben a Enfoque a la Familia es: yo quiero hacerlo, yo quiero acercarme, pero la otra persona no quiere conectarse conmigo. ¿Qué hacer en esta situación?
0: La Biblia es muy clara. Tenemos que hacer lo mismo que Jesús hizo con nosotros. Nosotros no buscamos a Dios. Él vino a buscarnos. Y el libro de Filipenses es claro. Dice, siendo Dios, no se aferró a eso. Es lo mismo. Yo me aferro a mi egoísmo y digo, no, porque yo tengo la razón, yo tengo la razón. El Señor hubiera dicho, yo tengo la razón, que esos pecadores se pierdan. No, Él tomó forma humana, se humilló. Ahora, humillarse no significa agachar la cabeza y dejar que la gente nos maltrate. No, eso es otra cosa. La verdadera expresión de humilló viene de humildad, y la verdadera, para mí, el verdadero significado de humildad es entender que yo no sé todo ni lo tengo todo. Es dejar que Dios trabaje intensamente con nuestro yo, de lo cual el apóstol Pablo dijo, no vivo ya yo, sino Cristo que vive en mí. Y es así. Uno, el matrimonio, la primera cosa que trabaja es con mi independencia. Y tengo que aprender, en cierta forma, a ser dependiente, en cierta forma, dependiente, para poder pasar a la interdependencia, donde el uno depende del otro.
1: El día de mañana, Serafín Contreras y Sixto Porras continuarán desarrollando este tema, cómo crear una valiosa conexión en la familia. Te damos las gracias por haber estado con nosotros en este programa. Se despide Esteban Porras de Enfoque a la Familia, en donde ayudamos a las familias a mejorar.

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2: ¿Qué tal? ¿Cómo le va? Habla el doctor Andrés Panasiuk, fundador del Instituto para la Cultura Financiera, y el día de hoy yo quiero hablar de algunas señales de peligro en nuestra vida financiera. Mucha gente se mete en problemas económicos y no sabe ni siquiera por qué se metieron allí. Los problemas económicos no son problemas. Los problemas económicos son la consecuencia final de una serie de problemas. Los problemas económicos son como el divorcio. El divorcio no es un problema, es la consecuencia final de tener una serie de problemas. Tengo problemas de comunicación, tengo problemas de prioridades, tengo problemas de la forma en la que resuelvo problemas, y eso me lleva eventualmente a la destrucción de la pareja. Igualito con los problemas económicos. Yo tengo problemas de orden, tengo problemas de paciencia, tengo problemas de madurez, tengo problemas de que no soy previsor, tengo problemas de que no tengo un fondo de emergencia, y ese tipo de problemas se me acumulan y me crean grandes problemas económicos.
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0: ¿Qué tal, amigos? ¿Cómo están todos? Aquí una vez más el tío Julio con sus cuentos y narraciones de la propia vida que a veces me cuentan amigos y otras, pues, las vivo en propia experiencia, aunque a veces les parezcan sacadas de algún libro. Porque aquí tengo cartas enviadas por ustedes a mí, honor que mucho agradezco, claro, en que me dicen que en ocasiones les ha parecido que la historia que les hago parece una novela. Y puede que tengan razón, porque la vida tiene cosas novelescas. Miren, ahora recuerdo el caso de Lucía Galindo. Muy bonita, bien preparada, comenzó a trabajar, ya graduada en publicidad, en una agencia muy exitosa. Y allí, sus compañeras de trabajo siempre estaban bromeando con ella.
1: Con lo bonita que eres, ya debías estar casada, Lucía.
2: ¿Qué quieren? Todavía no me he tropezado con mi príncipe azul. Pero el día que lo vea delante de mí, las complaceré. Es que creo que sería capaz de ser yo la que le declarara mi amor.
0: Pero el tiempo siguió pasando. Linda Lucía seguía sin encontrar el hombre de sus sueños. Perdida en su trabajo, era Beba, su compañera más cercana, quien insistía en el asunto.
1: Y este pudiera ser tu futuro esposo.
2: ¿A quién te estás refiriendo, Beba?
1: Eduardo Lizcano. Acaba de entrar en la agencia como vicepresidente. Un talentazo. Y dicen que muy buen mozo.
2: Te digo algo, Beba. Vamos a dejarlo en las manos de Dios. Confío tanto en él que Yo sé que yo me casaré el día que él y solo él lo disponga.
1: Ay, y qué buena pareja harían. Porque él también dicen que es muy buen cristiano. ¿Y qué pasará cuando se conozcan?
3: Señorita.

0: ¿Lindo?
1: Sí, sí soy yo. Oh.
2: Si alguna vez alguien ha imaginado lo que pensó Eva cuando vio a Adán frente a ella por primera vez en el paraíso terrenal, podrá comprender qué fue lo que sintió la linda Lucía al ver frente a ella a Eduardo Liscano. Latió deprisa su corazón y sintió que era su príncipe azul.
0: Creo que vamos a tener que trabajar en estrecha vinculación. Como directora creativa de los comerciales, será usted a quien tenga que dirigirme cuando le pasa algo.
1: ¿A mí? No. No, claro que no, señor Liscano. Perdón.
2: Pero sí le pasaba a la joven muchacha. Y le siguió pasando aún más en los días sucesivos. Y en las semanas que comenzaron a pasar, sin que se diera cuenta, entregada al trabajo que ahora realizaba con más gusto, porque lo llevaba a cabo en constante compañía de aquel hombre maravilloso.
0: Bueno, creo que por hoy ya hemos trabajado bastante, Lucía.
1: Ay, uy, yo no estoy cansada, Eduardo. ¿Podemos seguir?
0: Es que van a ser las 7 de la noche ya y comenzamos a trabajar en esta campaña desde las 2 de la tarde, después de varias juntas con el staff y los clientes. No, es demasiado ya.
1: No para mí. Seguiría hasta la hora que fuera. Lo que sí tengo es un poco de hambre. ¿Me llevarías a comer?
0: Bueno, hoy no va a poder ser. Lo siento. Tal vez mañana, ¿eh?
2: Pero al día siguiente, también a él se le olvidaba, o tenían que separarse más temprano, y la cena prometida iba quedando en el rastro del olvido. Entonces, como tantas y tantas muchachas jóvenes enamoradas en el mundo entero, cristianas y creyentes, en la iglesia el domingo, sentada en su banco, lista para adorar a su Dios, su Padre Celestial y Redentor, la joven publicitaria, llena de fe y amor por el Dios que le había amado a ella primero y le había redimido por el sacrificio de su propio Hijo, Jesús, elevaba sus pensamientos al Señor en busca de ayuda para su enamorado corazón.
1: Ay, Señor Jesús, como siempre te traigo mis deseos y necesidades. Y sé que me oyes y me quieres ayudar, porque estuviste listo para morir en mi lugar en la cruz. Tú sabes cuánto necesito un compañero para compartir mi vida, para completar mi gozo. Ya que me encuentro enamorada de Eduardo, haz que él también sienta amor por mí.
2: Romántica situación aquella, que no por serlo, dejaba de tener mucha importancia para los involucrados en ella. Porque a veces nos olvidamos que en los jóvenes como Lucía, muchacha soltera que añora un hogar y un gran amor, ese amor es que a todos nos llega algún día. Lo más importante es eso, lo romántico. Porque a esa edad, los otros problemas no tienen el mismo interés. Por eso ella le pedía a Dios aquella ayuda que en aquel minuto del tiempo era básica para ella. Pero también confiaba a Beba sus confidencias de mujer.
1: Y estoy enamorada de Eduardo, Beba. Definitivamente enamorada.
3: Ay, Lucy, eso yo lo sabía. Si nada más hay que verte con él.
1: Ay, es que trabajamos tan estrechamente unidos que como tú bien dijiste, es el hombre ideal para mí. Tenemos los mismos intereses, trabajamos en el mismo giro y nos gustan las mismas cosas.
3: Pero ¿y él? ¿No te ha dicho nada? ¿No se te ha declarado o insinuado?
1: Nada. Ay, es muy serio, muy formal. Solo piensa en el trabajo.
3: Oye, ¿y por qué tú no se lo dices? Dile que estás enamorada de él y termina con el tormento. Vamos, díselo, muchacha.
2: A partir del consejo de Beba, Lucía comenzó a buscar la oportunidad para llevar a cabo su confesión de amor. y la encontró

0: cuando supo que aquella tarde ella y Eduardo trabajarían juntos hasta la hora que fuera para terminar la campaña publicitaria de una nueva línea de perfumes. Y mientras se encaminaba a su encuentro, repetía con toda su fe:
1: ay, ayúdame, señor. Ayúdame a resolver esta situación.
2: Mire, Lucía, el tema de haga que el hombre que le guste se fije en usted es magnífico y vendedor. Ideal para un perfume, pero para las muchachas jóvenes y solteras, para las casadas y las de edad, lo encuentro un poco, no sé, un poco atrevido. Y queremos conseguir que lo usen todas las mujeres.
1: En ese caso podemos cambiarlo por haga que su amado se fije en usted. Eso las incluiría a todas, porque en la vida de toda mujer hay un hombre.
2: Bueno, en la suya no, por ejemplo, Lucía.
1: En la mía sí lo hay, Eduardo. Lo que pasa es que él no lo sabe todavía, pero lo va a saber. Yo estoy enamorada de ti, Eduardo.
2: Lucía, pero...
1: Lo estoy muy de veras. Además, dispuesta a todo por tu amor.
2: Lucía, ¿quieres sentarte y que hablemos sinceramente? No hables. Tú no sabes lo que te agradezco ese amor. Incluso no creo ser merecedor de él, ni he hecho nada por alimentarlo. Y tú eres una mujer muy atractiva y además muy valiosa. Pero creo que hay algo que debes saber antes que digas nada más. Yo soy un hombre casado.
1: ¿Casado?
2: Sí, con una mujer bella y buena. Y además tenemos dos hijos. Para aceptar tu amor tendría que romper ese hogar. ¿Tú lo admitirías?
1: No, claro que no.
2: Mira, sé que hay mujeres que cuando se enamoran no les importa. No les importa lo que puedan destruir con tal de conseguir sus propósitos y al hombre que aman. Se alejan de la voluntad de Dios y del camino de Jesús por hacer realidad sus deseos. Y muchas veces el hombre se deja arrastrar por esa pasión que no habrá de llevarlos a ninguno de los dos a nada bueno.
1: Tienes razón, Eduardo. Y mis creencias no me permitirían que yo hiciera algo semejante. Perdóname, me enamoré de ti sin saber que pertenecías ya a otra mujer.
2: Y vuelvo a repetirte que te lo agradezco y que me has honrado además. Lo que sí quisiera conservar es tu amistad. Que sigamos trabajando juntos y que nos olvidemos de este momento y de tu sincera confesión, que jamás yo repetiré a nadie. A nadie.
1: Eduardo, qué sorpresa tan grande.
2: ¿Y qué hubieras preferido? ¿Que no te lo dijera? ¿Que te engañara y permitiera que tuviéramos una relación prohibida? No, Lucía, así no. Dios te ha ayudado a resolver esta situación de la manera más correcta.
0: En los días que siguieron, Lucía se sentía avergonzada, herida a pesar de que nadie supo de su confesión a Eduardo. Y las cosas siguieron como siempre en la agencia de publicidad. Trabajaban juntos y a Beba le había explicado sanamente:
1: no es el hombre que me conviene, Beba. No es mi príncipe azul.
0: En un principio, ella se alejaba de la iglesia unos domingos, pensando quizás que Dios no había oído su oración o que había sido injusto, como es fácil creer cuando nos sentimos heridos. Ella regresó después y sentada en su banco, había oído el Evangelio de los labios del pastor, y al pensar en lo bello que es poder hacer la voluntad de Dios de todo corazón, ella le habló así a su Redentor:
1: gracias, Señor, por haberme hecho ver la verdad y querer hacer tu voluntad.
0: Y segura de que en un futuro muy cercano el amor, el verdadero amor, llegaría a ella, salió del templo para encontrarse allí a Eduardo y...
2: Mira, Lucía, quiero presentarte a mi esposa.
1: Mucho gusto, señora. Encantada de conocerla. Que Dios le dé mucha felicidad con su familia. Qué linda pareja son.
0: Y Lucía había sido sincera al saludar a la esposa del hombre, al que había amado y al que ahora solo veía como un buen compañero de trabajo, un buen amigo, gracias a la sinceridad cristiana de Eduardo. Y entonces, desde el fondo de su corazón, Lucía le dio gracias al Señor por haber resuelto su situación de la manera correcta, de la manera suya.

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1: No pongan su esperanza en la riqueza, porque es incierta. Hoy puedes tener dinero, hoy puedes tener empresa, pero mañana puedes perder. Sino en Dios, que Él está vivo. Entonces, es allí donde yo te digo que la fe es muy diferente a la confianza. Y nuestra confianza no puede estar ni en el dinero, ni en nuestras ventas, ni en nuestra empresa, ni en nuestro trabajo. Debemos hacerlo en excelencia, ¿verdad? Porque es como para el Señor. Pero lo que te digo es a lo siguiente, mi confianza y mi esperanza, ay no, es que tengo esperanza en ese negocio, tengo esperanza en ese contrato. Hacemos las cosas de manera correcta, ¿sí? Hacemos nuestro trabajo, pero mi esperanza está en Dios y que Dios me dé el contrato, ¿sí? Y me conecto con Dios para que Dios fluya, para que se vea el fruto. Y me dé la creatividad, y me dé la innovación, y me dé la experiencia, y me ayude en la sabiduría, y me dé la revelación, me dé discernimiento, las cuales son inciertas, sino en el Dios vivo, que nos da todas las cosas en abundancia para que las disfrutemos. Entonces, finalmente, ¿quién nos da el fruto? Dios. ¿Para qué nos lo da? Para que lo disfrutemos. Entonces Dios quiere que tú produzcas, por supuesto, pero Dios quiere asegurarse que tu confianza no esté en el dinero. Por eso te digo que la enseñanza de hoy es una base fundamental para poder producir. Dios debe darnos esa revelación para que el dinero nunca tenga la fuerza para apartarnos de la verdadera fuente.
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4: Entonces vamos a saltar en su presencia esta noche. ¡Aleluya!

me alcanzó. ¿Alguien está agradecido esta noche por la gracia misericordiosa de Cristo Jesús? Familia de Ciudad de México, es un privilegio para nosotros estar en nuestro primer auditorio nacional junto con todos ustedes. Así que, Espíritu de Dios, te damos la bienvenida. Esta es tu casa. El día de hoy

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0: ¿Alguien grite fuerte esta noche?
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2: Momentos de Esperanza. Haciendo un firme compromiso con los principios de la palabra de Dios. Salmo 119, versículo 9, 10 y 11. ¿Cómo puede el joven limpiar su camino? Obedeciendo tu palabra. Yo te he buscado de todo corazón. No me dejes que me aparte de tus mandamientos. En mi corazón he atesorado tus palabras para no pecar contra ti. ¡Qué poderoso, mis amados amigos y hermanos! El Salmo 119 es el capítulo más grande de la Biblia y está dividido en varias secciones. Y tiene como un subtítulo las excelencias de la palabra de Dios. Es un versículo, un capítulo poderoso. 76 versículos. Y está dividido en varias secciones. Pero la mayoría de versículos coinciden unos con otros. Excelencias de la palabra de Dios. El Salmo 119.

0: Nos habla del poder de la palabra, del poder de los testimonios de Dios, del poder de la misericordia. En fin, es un capítulo extraordinario que vale la pena leerlo. Vale la pena que usted aparte un poco del tiempo para descubrir esta gran riqueza que encontramos en el Salmo 119. El verso 9 del Salmo 119 dice: ¿Con qué limpiará el joven su camino? Y estamos leyendo la versión contemporánea de la versión Reina Valera 1960. Versión contemporánea dice: ¿Cómo puede el joven limpiar su camino? Esta palabra, ¿va dirigida solo a los jóvenes? No, por supuesto que no. Es una palabra de carácter general. Diríamos entonces, ¿cómo puede el hombre, cómo puede el joven, cómo puede el adolescente, cómo puede el adulto mayor limpiar su camino? Respuesta, obedeciendo tu palabra. Obedeciendo tu palabra. Todo lo demás es importante, pero nada es más importante que la obediencia. Y usted sabe que la obediencia a medias es desobediencia. Cuando nosotros obedecemos en parte y en parte no, siempre estamos en la categoría de desobedientes. Así que, ¿con qué limpio mi camino? ¿Con qué puede limpiar usted su camino? Su caminar, su andar diario, su pensar diario, guardando y obedeciendo su palabra. Dice, yo te he buscado de todo corazón. Yo creo simplemente que la persona que busca a Dios de todo corazón se nota. Como dicen popularmente en las redes, habrán señales. Cuando alguien busca a Dios de corazón, habrán señales. Se va a notar. Se va a dejar ver en el carácter, en el temperamento, en las actitudes, en la forma de hablar, en la forma de proceder, en la forma de caminar. Yo te he buscado de todo corazón. No me dejes que me aparte de tus mandamientos. Él exclama y dice, no me dejes que me aparte de tus mandamientos. Cada mañana debe ser nuestra oración. Señor, no me dejes que me aparte de tus mandamientos. Pase lo que pase, suceda lo que suceda. Dice el 11, en mi corazón, dice la versión normal, he guardado tus dichos, pero esta versión dice, en mi corazón he atesorado tus palabras, en el corazón. ¿Para qué? Para no pecar contra ti. No, nuestras oraciones deben ser, Señor, guárdame del pecado. Señor, guárdame de la codicia, de la avaricia. Guárdame las cosas que nos pasan en la vida. Bueno, pasan por una u otra razón, pero sabe, hay cosas que son evitables. Hay situaciones en la vida que son inevitables, pero otras son evitables. Así que dice, en mi corazón he atesorado tus palabras para no pecar contra ti. ¿Quiere usted recibir sabiduría? ¿Recibir instrucción, conocimiento, inteligencia? Este poderoso salmo es muy importante y nos puede ayudar a mucho. Feliz y bendecido día para todos. Saludos.
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1: Todos en esta vida estamos comunicando. Comunicamos con nuestras palabras, comunicamos con nuestros gestos, comunicamos en el trabajo, comunicamos con nuestros compañeros, comunicamos en la universidad, comunicamos en el colegio y también comunicamos en la familia. Comunicamos con nuestra pareja, comunicamos sentimientos, comunicamos información, intercambiamos las ideas, comunicamos lo que nos agrada y lo que nos desagrada. Y muchos de los problemas que se dan tanto en casa como fuera de ella es por la mala comunicación. Y el libro de los Proverbios está lleno de muchos mensajes que nos hablan de la comunicación. Proverbios 15:23 dice que la palabra dicha a tiempo es buena. Nótese, la palabra dicha a tiempo. Es importante aprender a hablar en el momento exacto, en el momento oportuno. Hay momentos en los cuales quisiéramos explotar, decir muchas cosas, pero es mejor callar, esperar el momento oportuno para hablar. Proverbios 15:1-2 nos dice que la blanda respuesta quita la ira, mas la respuesta áspera hace subir el furor. Cuando usted hable, cuando usted comunique, no grite. Recuerde que es más fuerte aquel que tiene autocontrol. No grite, no ofenda, no dañe a nadie con sus palabras. Proverbios 16:21-23 dice: el corazón sabio hace prudente su boca y añade gracia a sus labios. Es importante aprender a hablar con sabiduría. Es importante ser prudente con nuestras palabras. Que de nuestros labios salgan palabras de dulzura, palabras de consuelo, palabras que levanten, palabras que animen, palabras de bendición y más con las personas que están a nuestro lado o con las personas que decimos que amamos. Algunas personas dicen, es que yo soy sincero. Claro, podemos ser sinceros siendo prudentes. Una cosa es ser sincero y otra cosa es ser imprudente. Que de sus labios siempre salgan palabras de vida, palabras que consuelen. Proverbios 15:7 dice, la boca de los sabios esparce sabiduría, no así el corazón de los necios. Motivemos a través de nuestras palabras. Aprendamos a captar, a ver lo bueno en los demás y decirlo. Así como quiera que a usted lo traten, trate usted a los demás. Sea amable y respetuoso con las demás personas. Proverbios 15:28 dice, el corazón del justo piensa para responder, mas la boca de los impíos derrama cosas malas. ¿Cuántas veces hablamos sin pensar? Y eso nos ha traído muchísimos problemas. Aprendamos a pensar para hablar. Y por último, Proverbios 16:23 dice, panal de miel son los dichos suaves, suavidad al alma y medicina para los huesos. Las palabras suaves son medicina para los huesos. Que nuestras palabras sanen a los demás. Que nuestras palabras alegren a las demás personas. Que nuestras palabras alienten. Que el propósito para el día de hoy sea hablar bien, comunicar bien. Hablar con dulzura, que nuestras palabras lleven medicina. Hablar con prudencia, con amabilidad, con respeto. Motivar a los demás con nuestras palabras. Pensar antes de hablar. Aportemos a la buena relación en la familia, en el trabajo, en el estudio, en la sociedad, a través de nuestras buenas palabras. Le invito para que oremos a Dios. Señor, te doy muchas gracias por tu amor, por tu misericordia. Gracias por el perdón de pecados. Hoy reconozco que tú eres grande. Hoy, Señor, quiero que me enseñes a hablar bien, a hablar vida. Que de mis labios salgan palabras de vida y no palabras de muerte. Perdóname, Señor, si he herido a alguien con mis palabras. Dame un corazón humilde, un corazón que pueda pedir perdón, pero también que pueda perdonar. Señor, que pueda hablar sin ira, sin gritar, sin dañar a los demás. Que a través de mis palabras pueda dar aliento, amor, vida, que pueda edificar, que pueda construir buenas relaciones con mis palabras. En todo lo que haga hoy, Señor, pido tu bendición. Abro mi corazón a ti y te recibo, Jesús, como el Señor y Salvador de mi vida.
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1: 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Parte 2. Vino palabra del Señor a Jonás. Jonás 1:1. Si conoces la historia de Jonás, sabes que en las palabras que acabo de mencionar hay algo que no cuadra. ¿Por qué un Dios que todo lo sabe decide hablarle de forma sobrenatural a alguien que sabe que no lo va a obedecer? Piensa unos instantes en lo inusual y en lo extraordinario de un milagro de este tipo. Después de todo, Dios no suele hablar de forma audible todos los días. ¿Alguna vez has escuchado el timbre de su voz diciéndote con semejante nivel de detalle qué es lo que Él espera de ti? ¿Alguna vez has tenido una visión celestial tan clara e incontestable que no ha dejado lugar a duda que viene directamente del mismísimo cielo? Este hombre sí. Ahora bien, ¿por qué Dios, conociendo plenamente a Jonás, decide revelar su voluntad a un mensajero que no está dispuesto a revelar el mensaje? Quizá podamos entender mejor el objetivo divino considerando una nueva serie de preguntas. ¿Podría Dios haberse revelado a otra persona? ¿Tiene el Rey del Universo la capacidad para hablarle a alguien más dispuesto? ¿Necesita a Jonás para transmitir su mensaje? La respuesta a cada una de estas preguntas es muy obvia, ¿no es cierto? Entonces, ¿por qué él y no otro? El mismo libro nos da la respuesta. El objetivo primordial de Dios no es usar a Jonás. El objetivo primordial de Dios es cambiarlo. Su meta principal no es que Jonás predique un mensaje. Su meta principal es que Jonás ame lo que Dios ama. Una ciudad donde hay más de 120.000 personas que no saben distinguir entre su derecha y su izquierda. No, Dios no necesita a Jonás. Jonás necesita a Dios. Mira lo que dice el mismo profeta en Jonás 4:2. ¿No era esto lo que yo decía aún cuando estaba en mi tierra? Por eso me anticipé a huir a Tarsis, porque sabía yo que tú eres un Dios clemente y compasivo, lento para la ira y rico en misericordia, y que te arrepientes del mal con que amenazas. ¿Lo has notado? Jonás hace 5 descripciones de Dios. Utiliza 5 imágenes sinónimas para describir una única cualidad de su carácter. Sé que eres un Dios de gracia. Sí, Jonás sabe cómo es Dios, pero Jonás no es como Dios. Jonás no siente lo que él siente. Jonás no tiene el corazón que Dios tiene. No. Saber no es sinónimo de amar. ¿Qué está buscando Dios? Contagiarlo. Que Jonás pase del saber al sentir. ¿Cómo lo sé? Porque el texto nos informa que Dios, en su soberanía, orquesta todas sus circunstancias para llevarlo a esta instancia. Nada, absolutamente nada en la vida de Jonás sucede por casualidad. Léelo por ti mismo. El Señor desató sobre el mar un fuerte viento, dice Jonás 1:4. El Señor dispuso un gran pez que se tragara a Jonás, dice Jonás 1:17. El Señor dio orden al pez y este vomitó a Jonás en tierra firme, dice Jonás 2:10. El Señor Dios dispuso una planta que creciera sobre Jonás para que hiciera sombra sobre su cabeza y lo librara de su incomodidad. Pero Dios dispuso que un gusano, al rayar el alba del día siguiente, atacara la planta y ésta se secó. Y sucedió que al salir el sol, Dios dispuso un sofocante viento solano, y el sol hirió la cabeza de Jonás, y él desfallecía, y deseaba con toda su alma morir, diciendo: mejor me es la muerte que la vida. ¿Cuál es el objetivo para disponer cada una de estas cosas? Poder hacerle una pregunta. Jonás, ¿amas lo que yo amo? Esa es la pregunta de Jonás 4, 10 y 11. Quisiera que consideres un dilema doctrinal que le ha quitado el sueño a los mejores teólogos. ¿Cómo armonizamos la soberanía de Dios con la libertad de elección que tienen las personas? Para empeorar la cuestión, si el amor de Dios es una respuesta que no se puede forzar, ¿cómo hace Dios para que amemos lo que tenemos que amar sin tratarnos como robots y obligarnos a amar lo que Él quiere? Aunque no pretendo responder semejante dilema en un párrafo, creo que la historia de Jonás nos ofrece un ejemplo muy ilustrativo de cómo funciona el Dios del universo. Al leer todo el libro, llegamos a una conclusión muy llamativa. Dios no obliga a Jonás a amar a los asirios. Dios crea las condiciones para que Jonás se cuestione su propio corazón y vea su necesidad de comenzar a amarlos. Piénsalo. ¿Cómo termina el libro? Con una reflexión. ¿Me dejas parafrasearla? Jonás, tienes compasión de una planta, pero no quieres que yo tenga compasión de más de 120.000 personas. ¿No te parece que hay algo en tu corazón que no cuadra? No. Dios no lo obliga a amar. Dios crea un ambiente para que el profeta esté dispuesto a hacerlo. Para orar y meditar a lo largo del día. ¿Amo lo que Dios ama? ¿Cómo Dios está usando mis circunstancias para mostrarme mi propio corazón?

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0: Si has sentido que el ruido del mundo es demasiado fuerte hoy, este es tu lugar para bajar el volumen a lo externo y conectar con lo que realmente importa. Hoy quiero desempacar un concepto sencillo, pero que a veces olvidamos como nuestra historia personal es, en realidad, un reflejo de nuestra fe. Estamos aquí para reflexionar, pero también para descansar en la paz que solo la música nos permite alcanzar. Vamos a dejar que esta melodía sea la banda sonora de tu oración en los próximos minutos. No importa dónde estés o qué estés cargando. Esto es un pequeño refugio digital diseñado para tu alma. Cierra los ojos, respira profundo y deja que este tiempo comience.
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1: Hola, bienvenido al programa de hoy de Enfoque a la Familia. Soy Sixto Porras. En este programa quiero compartirle la conferencia titulada El propósito de su vida. Esta conferencia fue impartida por mi buen amigo Edwin Castro. Edwin es autor de extraordinarios libros y conferencista internacional. Hace algún tiempo tuve el honor de escucharle en un congreso que organizamos y dije, esto tienen que escucharlo todas las personas que siguen nuestro programa. Por eso hoy quiero dejarle con esta conferencia.
2: El primer día más importante de la vida de un ser humano, ¿cuál piensa usted que es? El día en que uno nace, ¿verdad? Años atrás tuve que abrazar una definición de humildad. Muchos de nosotros, cuando nos preguntan qué es humildad, usualmente vamos a decir no creerse más de lo que uno verdaderamente es. Pero ¿qué le parece si abrazamos esta definición? Ponernos de acuerdo con lo que Dios dice de nosotros. Y si Dios dice que yo soy una creación maravillosa, lo soy. Primer día más importante de la vida, el día en el que tú naciste. ¿Por qué razón? Porque naces como una respuesta de Dios para esta generación, para el planeta Tierra. Número dos, el segundo día más importante de la vida de un ser humano, ¿cuál piensa que es? El día en el que nacemos de nuevo. Número uno, el día en el que nacemos. Número dos, el día en el que nacemos de nuevo. Pero la pregunta es respecto al tercer día más importante en la vida. ¿Sabe cuál es? El día en el que descubres para qué naciste. No sé si a usted le ha sucedido, pero no son pocas las personas que no han podido contestar esa pregunta. Permítame plantearle una frase que es el fundamento de este libro. Tu propósito precede tu existencia. ¿Qué significa preceder? Que existió antes. Pero muchas personas me dicen, ¿pero cómo así que mi propósito existió antes de que yo existiera? El punto no es que esa frase sea algo controversial, que sea algo loca, sino el punto es que sea bíblica. Eso es lo importante. ¿Qué le parece si vamos por un instante a Jeremías 1.5? ¿Qué dice Jeremías 1.5? Antes de formarte en el vientre de tu madre, te había conocido y te había consagrado como profeta a las naciones. La pregunta entonces, ¿la asignación de Jeremías entonces cuándo empezó? ¿Empezó cuando él nació? No, empezó antes. Y entonces el Espíritu Santo me llevó allí en un proceso de plantear preguntas. El punto cuál es, Señor, ¿en qué problema estabas pensando cuando decidiste que yo viniera a existencia? ¿Me hago entender? ¿Por qué razón? Porque tú estás llamado a sanarlo. Porque tú estás llamado a acabar algo, a hacer nacer algo, a interrumpir algo. Eres la respuesta de Dios a una situación en el planeta Tierra. Vienes como una respuesta de Dios a esta generación. El tema del propósito es muy trascendente. Y un día el Espíritu Santo me lleva a Hechos 13:36, de donde nace todo este libro, y dice lo siguiente: David, después de haber cumplido el propósito de Dios para su generación, murió y fue reunido con sus padres. Y allí empezaron a surgir estas preguntas. Señor, ¿tendré un propósito yo también? Meses atrás, estaba en una reunión con el senador Marco Rubio y él dijo lo siguiente: la vida de los seres humanos se resume en sus epitafios y usualmente encontramos allí dos números. ¿Me hago entender? En la lápida.

0: perdón, en las lápidas de los cementerios, el primer día o el año de su nacimiento y el año de su muerte. Y entonces él decía, pero también en la mitad de esos dos números hay una pequeña rayita. El propósito de tu vida es qué significó esa rayita para el resto de las personas del planeta Tierra. ¿Sabe algo? Dios tuvo desde siempre anhelos y propósitos. Tú no naciste ni hace 50 años ni en 100 años, naciste para servir a esta generación. Dios sabía que iba a existir el internet, los retos, la ideología de género, absolutamente todas las cosas. Y dentro de ti están las respuestas. ¿Recuerdan la historia de Moisés en Egipto? Es criado como un príncipe y en determinado momento sale algún día y ¿qué encuentra? A un egipcio que está oprimiendo a un hebreo. Él toma por su fuerza la justicia y ¿qué hace? Mata a este egipcio. Creo que ustedes conocen la historia. Al día siguiente entonces encuentra a dos israelitas peleando y uno de ellos le dice, ¿qué vas a hacer? ¿Me vas a matar como mataste al egipcio ayer? De allí entonces él huye por 40 años hasta que algún día, Éxodo capítulo 3, se encuentra haciendo lo que siempre estaba haciendo por los últimos 40 años, pastoreando ovejas. Tiene un encuentro con Dios y allí Dios le dice algo. He escuchado el clamor de mi pueblo y he visto la opresión con la que los egipcios los están oprimiendo. Ahora ve tú y libértalos. Te hago una pregunta. ¿Desde cuándo estuvo esa asignación en la vida de Moisés? Desde siempre. ¿El problema cuál fue? Que él trató de llevarla en el tiempo incorrecto y de la manera incorrecta. Por eso te digo, aquello que Dios te llamó a sanar, a hacer nacer, a matar. ¿Por qué digo matar? Particularmente pienso que una de las cosas que Dios me mandó matar en esta generación es la deuda. Desde siempre estuvo en Moisés, pero se requiere descubrirlo. ¿Qué quiere decir eso? Que ya dentro de ti está la asignación. Por esa razón, y con esto cierro, soy tan feliz de que los muchachos, antes de graduarse del high school, por lo menos en nuestra congregación, están leyendo el libro y están descubriendo su propósito. ¿Por qué es importante esto? En los Estados Unidos, hace 2 semanas, la deuda de créditos estudiantiles llegó a la cifra de 1.5 trillones de dólares. Esa es la deuda de créditos estudiantiles. Ya superó la de tarjeta de crédito que está en 1.2 billones de dólares. ¿Qué es lo interesante de esto o lo triste de esto? Que el 70% de las personas graduadas en los Estados Unidos están trabajando en algo que no tiene nada que ver con lo que estudiaron. ¿Qué significa esto? Que 1 trillón de dólares se fue a la caneca de la basura. ¿Por qué razón? Porque quizás escucharon a papá que dijo, yo fui médico, tú tendrás que ser médico. Mira el imperio que levanté, tú tienes que seguir con él. Años atrás estaba aconsejando a una chiquilla, quizás 17 años, que me decía, es que yo amo los animales. Me mueven los animales. En el momento en el que veo algún animal en alguna situación, yo quiero hacer algo, quiero estudiar veterinaria, pero mi mamá me dice que de eso me voy a morir de hambre. No sé si se puede sentir de alguna manera identificado. ¿Cómo podemos encontrar nuestro propósito? ¿Qué le parece si le planteo algunas preguntas que son 12 en total, pero que planteo en el libro? Por ejemplo, si el dinero no existiera, ¿a qué te dedicarías? ¿Haciendo qué cosas tienes celebración constante de parte de las personas y eres una bendición a las personas a tu alrededor? ¿De qué área Dios te habla constantemente? ¿Tienes conversaciones constantes con Dios? Y no estoy hablando de las conversaciones de papá a hijo, sino estoy hablando de las conversaciones de Señor a un ministro que le está mandando a hacer algo. Yo puedo leer Génesis y veo finanzas, veo propósito. Puedo leer Cantares y leo finanzas. Una última pregunta. ¿Haciendo qué cosas, con qué grupo de gente tienes poder de resurrección? ¿Qué significa eso? Que aquello que está muerto, tú te expones y la vida de Dios viene y lo resucita. Yo particularmente no soy el mejor dando consejerías familiares. El otro día me invitaron a un congreso de CEPA y bueno, ya estaban un montón de personas y viene una persona y me dice, voy a hacer un congreso de familia, quisiera invitarlo. Yo le digo, no. Ay, pero usted habla muy bien. Le digo, sí, pues si quiere le digo a mi hermano que vaya. ¿Y por qué no va a ir? Porque yo puedo hablar, pero ¿sabe algo? conozco los principios bíblicos, amo las familias, pero si usted quiere tener a alguien que traiga poder de resurrección, traiga a alguien que tiene esa asignación. Sé que no es muy popular, pero tú deberías dedicarte a hacer lo que Dios te mandó a hacer. Un amigo mío dice una frase muy interesante: no hay peor cosa que ser exitoso en algo que Dios no te mandó a hacer. La década de los 40, el lugar Colombia y una población llamada Campo Hermoso. Seguramente en algunos países de ustedes, como en el mío, sucedía lo que les voy a narrar a continuación. En esa época llegaron un par de misioneros a este pueblito. Empezaron a hablar del evangelio y el sacerdote, que en ese tiempo era la autoridad verdaderamente del pueblo, no el alcalde, no el general de la policía o la persona encargada de la policía, el sacerdote verdaderamente era el que mandaba, dio una orden muy particular los domingos. A estos cristianos comunistas, como lo llamaban, los vamos a matar. Si pueden, véndales comida envenenada porque han venido a dañar el pueblo. En medio de estas circunstancias, una pequeña niña, 9 añitos quizás tenía, pues le causó curiosidad este tema de los comunistas cristianos que habían llegado. Y entonces, algún domingo fue a visitar la casa de estas personas. En el primer piso habían algunas, vivían ellos, en el segundo piso se reunían los domingos. Y encontré un relato donde ella plasmó esto. Dice que al empezar a subir las escaleras, empezó a escuchar cánticos a Dios, y desde ahí en adelante su vida quedó atrapada hacia Dios y fue el inicio de su vida espiritual. Con el tiempo, estos misioneros salieron expulsados de este pueblo. Y yo pensaba por mucho tiempo, ¿qué pensarían estos misioneros respecto a ese viaje? No hicimos nada, no pudimos plantar una iglesia. Quizás lo único que pasó fue que esta muchachita conoció algo de Dios. Ella se encargaba por las noches de llevarles comida de contrabando. La tapaba allí con un poncho, en algunos lados dicen, en Colombia le dicen una ruana, y le llevaba huevos, le llevaba pan. Pero pensaban estos misioneros respecto a qué pensarían ellos sobre ese viaje. Esta muchachita salió de ese pueblo, se casó, tuvo 5 hijos, estoy tratando de resumir toda esta historia, tuvo 5 hijos, y esta historia es muy cercana a mi vida porque es la historia de mamá. El punto es el siguiente: el 25 de agosto del año 2016, mamá murió, mamá fue al cielo. Uno de mis mentores, el pastor José Silva, un hombre que tiene 91 años, va a cumplir ahora 91 años, ese día celebró la vida, presidió ese momento en el que estuvimos allí celebrando la vida de mamá. Y él decía: Carlina, ayer entró con honores, se graduó, entró al cielo. 2 o 3 días después, fui con mis hermanos a la casa de mamá y empezamos a encontrar un montón de recuerdos, un montón de cosas, pero me encontré un manuscrito de donde les cuento esta historia. Lo interesante que es, dice lo siguiente el manuscrito: que cuando llegó finalmente a Bogotá, conoció a quien sería el amor de su vida, para años más adelante casarse y tener lo que ella decía, 5 hermosos hijos. Desde que los tuve, mi única encomienda, yo le pongo ahí entre paréntesis, propósito, fue levantar hombres que sirvieran y temieran a Dios. Mamá conoció cuál era el propósito de su vida. Mamá solo asistió a 1 año y medio de colegio. Nunca tuvo la universidad, obviamente. Mamá no construyó grandes edificios, no hizo grandes ministerios. Su encargo tenía que ver con levantar a 5 hombres que sirvieran, amaran y estuvieran siempre a los pies de Dios. ¿Sabe algo? Esos misioneros quizás pensaron, este viaje fue un fracaso, pero si ellos supieran, ¿a cuántos millones de personas han tocado estos muchachos? Con los programas de televisión, con los libros, con las entrevistas, con los seminarios. Tú no sabes a quién estás hablando. Nunca demerites esas pequeñas conversaciones porque no sabes en dónde van a concluir. Mamá, creo que pude entrar al cielo diciéndole al Señor, al Padre Celestial, lo mismo que el apóstol Pablo. He terminado la carrera. Cumplí con lo que me dijiste que tenía que hacer. ¿Qué te parece si te esfuerzas por descubrir tu propósito y vivirlo hasta el último suspiro?
1: Tal y como dijo Edwin, el tercer día más importante de su vida es cuando usted descubre para qué nació. Gracias por habernos acompañado el día de hoy. Soy Sixto Porras, de Enfoque a la Familia.

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1: Continuamos con la alegría musical, con Al Punto, con tu música y esta producción que ha sido de mucha bendición. Y hablo de CBC, CBC Worship en español, Unidos por Cristo. 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Esto es el tema Sin Ti.

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¿Sabe una cosa? Usted que me está escuchando hoy, es que cuando yo tengo temor de Dios y hago lo que Él me indica, hago todo lo que Él me pide, tengo la bendición. Y que todo lo que Él quiere para nosotros es lo mejor.

yo le pregunto si usted alguna vez ha escuchado estos nombres, Cifra y Fua, dicen, no, ese nombre, ¿de dónde será, William? ¿De qué está hablando? Bueno, pues en esta dosis quiero hablar de estas dos personas, que son dos mujeres, que la Biblia, el manual de instrucciones, nos habla de ellas. Y a mí me impacta que estén escritos estos nombres y no los veamos más en ninguna parte en la Biblia. Porque cuando voy al libro de Éxodo, en la palabra de Dios, tan pronto tú terminas Génesis, que es el primer libro, encuentras enseguida Éxodo. Y entonces uno empieza a leer Éxodo, y en el capítulo 1, verso 15 dice: y habló el rey de Egipto a las parteras de las hebreas, una de las cuales se llamaba Cifra y otra Fua, y les dijo: cuando asistan a las hebreas en sus partos y vean el sexo, si es un varón, es decir, si es de sexo masculino, matadlo. Y si es hija, o sea, si es una niña, entonces que viva. Entonces dice aquí: pero las parteras temieron a Dios y no hicieron como les mandó el rey de Egipto, sino que preservaron la vida de los niños, de los varones. Estas dos mujeres, Cifra y Fua, son dos mujeres del común y corriente. Dos mujeres con esos nombres que los veo aquí impresos en la palabra de Dios. Para que un nombre aparezca en la Biblia tiene una relevancia, tiene una importancia, si no, no estaría. A pesar de que no se menciona más, hay una enseñanza aquí que quiero compartirla con todos ustedes en esta dosis. Nadie ha levantado un monumento a su memoria, ¿no?, de Cifra y de Fua. Sin embargo, después de muchos que se han destruido con el pasar de los años, porque esto es hace más de 2000 y pico de años, a pesar de todo lo que ha pasado durante tanto tiempo, sus nombres permanecen aquí, como lo digo en la palabra de Dios. ¿Qué hicieron? Yo lo que veo es que ellas hicieron lo que debían hacer. Todo lo que hicieron estas heroínas, que tal vez ninguno de nosotros habíamos escuchado sus nombres, desconocidas para nosotros, fue que honraron a Dios en su posición, en donde estaban, en el trabajo que hacían. Honraron a Dios. Y entonces, hoy estamos hablando de ellas en esta dosis. Lo que me muestra esto es que estas mujeres, el rey de Egipto no quería que vinieran hombres, sino que los mataran cuando nacieran de sexo masculino. Pero dice el verso 17 que ellas temieron a Dios y no hicieron como les mandó el rey de Egipto, sino que preservaron la vida de los niños. Pero ellas lo que hicieron realmente fue ser temerosas de Dios. Y dice el verso 20 del capítulo 1 de Éxodo que Dios hizo bien a las parteras y el pueblo se multiplicó y se fortaleció en gran manera. Y por ellas haber sido así, por haber temido a Dios, termina el verso 21 diciendo: Él prosperó a sus familias. Es hermoso ver cómo Dios hace que gente del común y corriente pase y traspase generaciones, o sea bendecida y las cosas cambien. Yo creo que cualquiera de nosotros anhelamos ser prosperados por parte de Dios, tener el favor de Dios. ¿Sabe una cosa? Usted que me está escuchando hoy, quiero decirle que usted también puede llegar a ser conocido por su fidelidad a nuestro Dios omnipotente. Aquellas dos mujeres temían a Dios e hicieron lo que solo Dios quería. Y Dios también hizo el bien a ellas, el favor de Él estuvo con ellas. Y entonces lo que sucede es que cuando yo tengo temor de Dios y hago lo que Él me indica, hago todo lo que Él me pide, tengo la bendición. Y yo quiero decirte, si tú y yo aprendemos a ser obedientes a la voz de Dios, vamos a tener la bendición. Para que estas dos mujeres, Cifra y Fua, estén en la palabra de Dios escritas, es porque tienen un nombre allí como un cuadro de honor. Que nosotros podamos estar en ese cuadro de honor, no para mostrarle al mundo, no, sino ante todo para ser bendecidos. Porque ¿quién no anhela la bendición de Dios? ¿Quién no anhela primero obedecerle a Él que a los hombres? Entender que su voluntad es agradable, es perfecta, y que todo lo que Él quiere para nosotros es lo mejor. Que nosotros hoy, a través de esta dosis, entendamos que de lo común y de lo corriente, Él también se glorifica, se complace y quiere hacer que nosotros seamos bendecidos. Hoy es un día para que reconozcamos que Él quiere hacer con nosotros, con nuestra fidelidad, con nuestro testimonio, hacernos el bien, hacernos prosperar, hacernos bendecir donde quiera que estemos.
La fidelidad de Dios estará con usted todos los días, de eso estoy seguro. Padre, gracias por este día, gracias por esta dosis, gracias por este tiempo hermoso que tú me permites compartir. Te exalto, Dios, te doy toda honra y te pido que sanes a las personas que están escuchándome. Padre, que las bendigas, que quites toda depresión, toda tristeza y que vengan días de gloria para las personas en este día. En el nombre poderoso de Jesús, te damos gracias por esta dosis. Bendiciones.

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3: Momentos de esperanza. El poder de la palabra de Dios. Salmo 33, versículo 6 y 7 dice: Por la palabra de Jehová fueron hechos los cielos, y todo el ejército de ellos por el aliento de su boca. Él junta como montón las aguas del mar, Él pone en depósitos los abismos. Tema a Jehová toda la tierra. Teman delante de él todos los habitantes del mundo. Porque él dijo y fue hecho. Él mandó y existió. Es poderoso, sorprendente, los secretos que hay escondidos en las Sagradas Escrituras. Por ejemplo, nosotros vemos el sol cada mañana. Y también vemos su ocaso por la tarde. Nosotros lo vemos como algo rutinario, como algo que así tiene que suceder. Sucedió ayer, va a suceder hoy y sucederá mañana. Pero lo que ignoramos es que el sol sale y alumbra por el poder de la palabra de Dios. No es algo natural, normal, común, corriente, por la palabra de Dios. Nosotros existimos, nos movemos y somos por la palabra de Dios. Este mundo fue creado, fue diseñado, fue formado por la palabra de Dios, por el aliento de su boca. Dice, por la palabra de Jehová fueron hechos los cielos. Habla de una palabra plural, los cielos. Y uno ve para arriba en un tiempo de verano, una noche de verano, usted ve millones, millones de estrellas, de cuerpos celestes. Están allí. Dios los hizo, Dios los formó. Dice la Biblia que Él llama a cada estrella por su nombre. Así que el poder de la palabra de Dios, la naturaleza misma, Él dijo, hágase la tierra y produzca semilla conforme a su especie. Y dice la palabra en el libro del Génesis, y fue así. Lo maravilloso de todo es que para hacerlo a usted y para hacerme a mí, para hacer al ser humano, Él ya no usó la palabra, sino que usó sus manos. Nos dio forma, nos formó del barro, nos diseñó. Él es el arquitecto de nuestra vida. Sopló en nuestra nariz y fuimos un ser viviente en el caso de Adán. Pero todo lo demás fue hecho por la palabra, por el poder de su palabra. Y dice, todo el ejército de ellos por el aliento de su boca. Nosotros, a la medida, el mundo, las personas, las distintas teorías, teologías de vida de la gente, le dan crédito más a la creación que al creador. Nunca he estado de acuerdo cuando la gente dice la madre naturaleza, atribuyendo a la naturaleza todo lo que es y todo lo que ha sido creado. Pero no existe tal madre naturaleza. Fue Dios quien creó, quien formó, quien diseñó, quien estableció todo. Dice el versículo 7, Él junta como montón las aguas del mar. ¿Usted sabe cuántos millones, billones, trillones de litros, de galones de agua hay en el mar? Nadie lo sabe. El mar no tiene límite, es infinito. ¿Alguien ha tomado una cuerda, un metro, una cinta métrica para medir cuánto mide el mar? El mar es un solo. Tiene distintos nombres en diferentes continentes: Atlántico, Pacífico, Antártico, Mar Rojo, Mar Mediterráneo y por el estilo, pero es un solo mar. Y él dice que junta como montón las aguas del mar y pone en depósito los abismos. Poderoso. Por tanto, tema a Jehová toda la tierra. Por eso, Proverbio 1:7, el principio de la sabiduría es el temor a Jehová. Bendito Dios. Tema a Jehová toda la tierra. Teman delante de él todos los habitantes del mundo. Porque él dijo y fue hecho. Él mandó y existió. Gloria a Dios. Termino con el verso 12. Bienaventurada la nación cuyo Dios es Jehová, el pueblo que él escogió como heredad para sí. Cuánto anhelamos y deseamos y oramos para que Honduras sea una nación de Dios, para que Dios sea el Señor de Honduras, porque tiene sus dioses, no sus divinidades, pero Dios es el creador de todo y él debería ser el Señor de nuestra nación. Bienaventurada entonces la nación cuyo Dios es Jehová y el pueblo que él escogió como heredad para sí. Recuerde, no existe tal madre, existe el creador, el formador, el diseñador de nuestro mundo, de nosotros y de todo lo que existe, y a él sea la gloria por los siglos de los siglos. Bendición. De nuestra nación. Bienaventurada entonces la nación cuyo Dios es Jehová y el pueblo que él escogió como heredad para sí. Recuerde, no existe tal madre, existe el creador, el formador, el diseñador de nuestro mundo, de nosotros y de todo lo que existe, y a él sea la gloria por los siglos de los siglos. Bendito.

Señor, ¿cuántos creen eso? Dígalo.

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0: Gracias por tu inmenso amor, Jesús. 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Gracias. Gracias, Jesús.
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Y si ahora Jesucristo es por nosotros, ¿quién contra nosotros? Porque Él ha anulado el acta de decretos que había contra nosotros, quitándola de en medio y clavándola en la cruz del Calvario. Y así ha despojado a los principados.

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1: Renovación y la plenitud de Dios no basta con creer. Tienes que volverte un hijo. Te espero en la cima. Creer en Jesús no cambió mi vida. Obedecerlo, sí. Y te lo digo desde mi propia historia. No es lo mismo ser cristiano que ser hijo de Dios. Yo no conocí a Jesús, lo conocí por medio del dolor. Perdido, borracho, a punto de perder mi matrimonio y en bancarrota. Ahí entendí esto. Ser cristiano es lo mínimo. Es decir, creo en Jesús, pero sigo viviendo igual. Ser hijo es otra cosa. Es pensar como hijo, obedecer a Dios como hijo y acceder a todo lo que Dios prometió. El cristiano siente, el hijo se transforma. El cristiano pide, el hijo sabe que tiene una herencia y hereda. He visto tanta gente en estos años frustrada porque se conforman con ser cristianos y se pierde todo lo que Dios tenía para ellos. Si quieres restauración, renovación y la plenitud de Dios, no basta con creer. Tienes que volverte un hijo. Te espero en la cima. Creer en Jesús no cambió mi vida. Obedecerlo, sí. Y te lo digo desde mi propia historia. No es lo mismo ser cristiano que ser hijo de Dios. Yo no conocí a Jesús. Lo conocí por medio del dolor. Perdido, borracho.
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1: El cambio. ¿Puede agradar a Dios? Parte 3. Por lo demás, hermanos, os rogamos pues y os exhortamos en el Señor Jesús, que como habéis recibido de nosotros instrucciones acerca de la manera en la que debéis andar y agradar a Dios, como de hecho ya andáis, así abundéis en ello más y más. Primera de Tesalonicenses 4:1. Hay verdades que necesitan masticarse varias veces. Esta es una de ellas. ¿Puede nuestra conducta y nuestro estilo de vida producir un cambio emocional dentro de la Deidad? O para usar un lenguaje más simple, ¿mi pecado entristece a Dios? ¿Mi confianza le produce placer? ¿Le hace sonreír? Sí, cada vez que pecamos, Dios experimenta un sentimiento de dolor. Recuerda lo que dijimos ayer. Bíblicamente es tan válido usar un antropomorfismo como usar nomenclatura teológica. La Biblia es muy clara. Dios siente celos. De hecho, es lo primero que Él nos revela acerca de sí mismo a través de sus 10 mandamientos. No tendrás otros dioses delante de mí, no te harás ídolo, ni semejanza alguna de lo que está arriba en el cielo, ni abajo en la tierra, ni en las aguas debajo de la tierra. No los adorarás, ni los servirás, porque yo, el Señor, tu Dios, soy Dios celoso. Éxodo 20, 34. ¿Quieres más ejemplos del Antiguo Testamento? Lee los primeros capítulos de Oseas, donde Dios se presenta a sí mismo como un marido emocionalmente destrozado por el adulterio de su esposa, Israel. Si te animas, porque es muy explícito sexualmente, lee Ezequiel 16, 15 al 43. O simplemente medita en este pasaje de Jeremías 31, 20. Mis entrañas se conmueven por el pueblo de Israel. Ciertamente tendré de él misericordia, declara el Señor. ¿Quieres un ejemplo del Nuevo Testamento? En Efesios 4:30, Pablo dice claramente que podemos entristecer al Espíritu. Un antropomorfismo tras otro. ¿Los ves? La Biblia no deja dudas. A Dios le afecta emocionalmente nuestro proceder. Ahora hagamos la pregunta de forma positiva. ¿Tocamos el corazón de Dios cuando hacemos algo bueno? Como dijimos ayer, todos queremos agradar a quien amamos. Y aunque es verdad que tenemos un corazón caído, hay veces que agradamos a otro no para robarles amor, sino para crear gozo en ellos. Por ejemplo, cuando mis hijos eran muy pequeños, yo solía llevarlos a un parque de juegos que está cerca de nuestra casa. ¿Por qué lo hacía? No por mí, sino por ellos. Quería hacerlos felices y sabía que un columpio, un tobogán y un puente colgante lograrían ese objetivo. ¿Qué buscaba? Agradarlos. ¿Qué significa esto? Anhelaba ser un agente de gozo en sus vidas. Ahora bien, antes de que nos centremos en Dios, es muy importante que diferenciemos dos conceptos. No puedo disminuir el nivel de placer o de agrado que Dios siente hacia mí, pero sí puedo aumentar el nivel de placer o de agrado que Él experimenta por causa de mí. En otras palabras, agradar a Dios no es un requisito para ser aceptado por Él. Es un privilegio que se me otorga porque ya lo soy. ¿Puedes ver la diferencia? Por causa de la cruz de Cristo, no tengo que hacer nada para agradar a Dios. ¿Qué produce esto dentro de nosotros? Paz. Pero por causa de la presencia del Espíritu, ahora puedo agradarle. ¿Qué produce esto dentro del cristiano? Un nuevo gozo, una nueva pasión, un nuevo sentido de propósito. Esto es lo que en 2 Corintios 5:9 Pablo llama una nueva ambición. ¿Qué es una ambición? Es un anhelo, una meta, un objetivo. Una ambición no es algo que simplemente deseo hacer. Una ambición es algo que deseo hacer con pasión. Una ambición es algo que me empodera y que me motiva a la acción. Como hace un atleta que se abstiene de todo porque ambiciona ganar una corona. ¿Qué es lo que tiene la capacidad de generar esta clase de estímulo en un padre? Hacer felices a sus hijos. Por ejemplo, cuando llega a un parque. ¿Qué es lo que tiene la capacidad de generar esta clase de estímulo en un cristiano? Hacer feliz a Dios cuando uno hace lo que le agrada. Intenta captar lo que estoy diciendo. ¿Hay algo más hermoso que dibujar una sonrisa en el rostro de alguien que amas? ¿Existe un privilegio mayor? ¿Es una carga hacerlo cuando lo amas de verdad? Sí, soy feliz cuando le causo felicidad a mis hijos, pero quiero aprender a ser feliz causándole felicidad a Dios. Para orar y meditar a lo largo del día. Agradar a quien amo causa placer en mi propia persona y especialmente en la persona que amo. Si lo piensas bien, al permitirte hacer esto con Él, Dios te está dando más gracia, más privilegios.

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0: 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Cuando alabo a Dios se rompen las cadenas. Cuando alabo a Dios se caen las murallas. Y es el poder de Dios que trabaja a través de la alabanza. Alábalo en esta hora y Dios obrará milagros en tu vida. Aleluya.
1: La alabanza a Dios trae libertad a nuestras vidas. Le invito a que declaremos la majestuosidad de nuestro Rey a través de este canto junto a Benjamín Rivera, Cuando le alabo.

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1: La Biblia dice, en Eclesiastés 3:1 dice que todo tiene su tiempo y que todo lo que se quiere debajo del cielo tiene su hora. Y nosotros no aceptamos como eso porque nos gusta encontrar respuestas para todo. Y sabe una cosa, he aprendido que Dios reserva para sí algunas cosas. Y en esa gran sabiduría de Dios nos concede el privilegio de recibir la respuesta en el momento apropiado. Y por eso hay ocasiones cuando pedimos a Dios una respuesta, una salida, una solución para un conflicto que tengamos. Y aunque intentamos de muchas maneras recibir alguna señal, todo a veces permanece igual, no sucede nada, como que todo queda ahí. Y es ahí cuando comienza esa desesperación de nosotros. Miramos hacia el horizonte y esas nubes oscuras de pronto de desconfianza que nos opacan y quitan ese brillo de la fidelidad, del amor de Dios hacia nuestras vidas. ¿Por qué ese conflicto? Porque el conflicto nuestro es el asunto de horario, porque Dios tiene sus tiempos y nosotros el nuestro. Es muy diferente el tiempo de Dios al tiempo de nosotros, porque nuestro tiempo es limitado, el de Dios es eterno. Nuestro tiempo responde a esa necesidad de lo urgente. Debido a eso, muchos vivimos una carrera frenética. Dios no se desespera por nada. ¿Por qué? Porque Él tiene todo bajo control. Mientras la tecnología va avanzando, nos pone a disposición a todos más y más herramientas a fin de ayudar a que nosotros realicemos las cosas con mayor facilidad, a pasar de lo difícil a lo fácil, ¿cierto? Entonces vivimos apurados y sin tiempo. Hay veces cuando uno ha tenido que volver a hacer las cosas como se hacían antes, y nos quejamos y comprendemos que vivimos en un tiempo donde todo está hecho y donde todo está fácil. Y nos desesperamos. Y si antes lo hacíamos así, entonces ¿cómo vivíamos? De la manera tradicional. ¿Sabes por qué? Porque nosotros los seres humanos nos acostumbramos a las comodidades, a lo rápido, a lo más eficiente. Una vez y otra vez estamos en esa corriente y no queremos volver atrás, no. Y en lo plano espiritual sucede lo mismo. A veces recibimos respuestas inmediatas a esas necesidades y pensamos que siempre va a ser así. En cambio, Dios demora respuestas para enseñarte a ser paciente, para que esperes en el tiempo de Él, no en el tuyo, porque el tiempo de Dios no es como el tuyo. Su calendario es eterno, recuérdalo. Así que para Él no hay pasado ni futuro presente. Nosotros utilizamos para medir nuestros días el sistema del calendario romano, y así nosotros ponemos como un orden a nuestro tiempo y lo interpretamos así, ¿cierto? En cambio, Dios interpreta los espacios de tiempo en forma diferente. Para Él un día es como 1000 años y 1000 años como un día. Eso dice en 2 de Pedro 3:8. Así que la vida nuestra se rige por el calendario romano. Tus sueños y tus planes son diferentes, porque los planes de Dios para ti se rigen por el calendario divino. Eso se llama Kairos, el Kairos de Dios, el tiempo de Dios. Por eso te decía en un comienzo, en el manual de instrucciones dice, todo tiene su tiempo y todo lo que se quiere debajo del cielo tiene su hora. Eclesiastés 3:1. Hay un momento apropiado, hay un momento correcto, hay un momento preciso para eso que estás esperando. Y tenemos que interpretar ese momento. ¿Cómo? Haciendo la diferencia. En no ser impertinentes, ser sabios. El impertinente es aquel que a pesar de tener buenas intenciones, ejecuta las acciones y palabras en el momento incorrecto y produce resultados que no son buenos. Nos desubicamos y así no es. Nosotros tenemos que esperar el tiempo de Dios, no ser inoportunos. Entonces, cuando vemos esa bendición que Dios tiene para nosotros, esperamos y esperamos porque esperar en Él nos traerá bendición. Así como las palabras adecuadas en el momento oportuno producen regocijo y refrigerio en nuestra alma, así también las respuestas otorgadas en el momento justo son más productivas. Dios tiene el control de lo tuyo. Dios en su gran amor y en su gran sabiduría reservó la respuesta para el momento más oportuno, más propicio. Todavía no estás preparado a lo mejor. Entonces tenemos que aprender a esperar en Dios, a esperar en lo que Él tiene para nosotros. Así que yo hoy creo que ahora mismo se están estableciendo las cosas que Dios quiere para tu vida. No significa que todo va a permanecer igual, quieto, no. Allá está trabajando el tiempo de Dios, el Cairo de Dios vendrá sobre tu vida y están sucediendo cosas. Está estableciendo eso que va a impulsar tu futuro, tus finanzas. Eso está a tu favor. Vienen cambios positivos para ti, para tu familia. Esas prisiones de oscuridad van a quedar, se van a abrir esas prisiones. Se rompen todas cadenas. Todas esas cadenas se rompen. Porque Dios tiene esa última palabra. Lo que está muerto resucita. Lo que está estéril produce fruto. Tu tristeza se convierte en risa. Tu lamento en gritos de alabanza. Y aunque tardare un poco, se apresura el cumplimiento de todo lo bueno de Dios para tu vida. En el nombre poderoso de Jesús, lo creo. Declaro que tú estás bendecido, que tú estás bendecida. Declaro que eres una persona que buscas de Dios. Declaro que eres una persona que esperas y confías en Él. Y que esperas el tiempo de Él. En el nombre poderoso de Jesús. Te mando un abrazo y te bendigo. 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Le pido a Dios te bendiga, te ayude. Un abrazo. Bendiciones.

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